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0: Muchas gracias.
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1: Ahí les va, loco, se llama Hit Me.

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Esta canción que sigue es una canción nueva, inédita, y se llama Dreamers y habla de los hijos de los indocumentados en Estados Unidos que ya los quieren echar. Es pues una canción de un dreamer al revés para ellos. Les va.

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0: Gracias.
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4: Producida por Andrés Calamaro, abre el segundo disco de Los Enanitos Verdes. Al igual que Soda Stereo y Zaz, recorrieron Sudamérica a finales de los 80s convocando a multitudes. La Muralla Verde. Este

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Señor, eso es el momento de...

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Alquimista del barrio Crew, sesión rúnica.

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Dios la había bebido. 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

dijo el Oscar Wilde. Tengo gustos simples, solo quiero lo mejor. Y no tiene nada que ver con el vil metal virtual y la bendita zona de confort. Que no está mal quedarse ahí.

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0: Che, rubia.
1: El tema de los fantasmas está jodido, ¿eh?
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0: La cuestión es que la copla va, la copla viaja. La copla la puedo tomar prestada vos, yo, él, ella, cualquiera. El sentido mayor de la copla creo que es eso, que llegue a todos, ¿no? Que le produzcan algo.
1: Un, dos, tres.

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2: Patios que fueron callados testigos de bulliciosas esperanzas, de sueños y de ilusiones que el tiempo las fue enhebrando para tejer este manto que ahora dulcemente baja a cobijar los años, a cubrir la distancia, hasta calentar el alma y marcarle a fuego un recuerdo lindo y nostalgioso que va prendido a mi vida y está dictando este canto.

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Otra zamba, bueno, un clásico de nuestro folclore que todos conocemos y todos cantamos, así que los invitamos a compartir esta pomeña.

0: Qué lindo.
1: Muchas gracias.
0: Fernando Barrientos.
1: Mariana Bala, Cuchi Violeta.
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Bienvenidos a la temporada número 26 de Encuentro con las Noticias. Bienvenidos a esta mitad de semana en la que, te voy adelantando, tenemos para compartir 2 horas de información, 2 horas de noticias de lo que se va destacando acá en nuestra región. Estamos hablando siempre de la zona del noroeste del conurbano bonaerense. Sí, de acá, de tu barrio, del mío, de tu localidad. Te voy a contar un poquito de lo que pasa en la localidad vecina, lo que sucede en José Cipá, San Miguel, Moreno, Pilar, Malvinas Argentinas. Siempre es nuestra zona de cobertura, el viejo General Sarmiento, Pilar y Moreno, pero a veces nos permitimos, nos vamos un poquito más allá, la zona de Luján, la zona de General Rodríguez, nos vamos un poquito para la zona de Escobar. Solemos esparcir un poquito más esa información, también información del ámbito provincial que se va destacando, al igual que la información en el ámbito nacional. Allí siempre tenemos ayuda, colaboración, gracias a que pertenecemos a la red de Farco. Farco es el Foro Argentino de Radios Comunitarias. Esta radio pertenece ya hace más de 10 años a este foro, en la que, te decíamos, somos más de 100 radios a lo largo y lo ancho del país, que tenemos un objetivo en común: defender el derecho a la comunicación. Podemos ser muy diferentes entre sí, cuestiones geográficas, cuestiones edilicias, un montón de diferencias a la hora de escucharnos, diferentes tonadas, diferentes voces, diferentes formas de trabajo. Pero ese es nuestro objetivo en común y trabajamos como organización ya hace muchísimos años desde la democracia para acá, y hace más de 10 años que tenemos un servicio informativo, una pata de producción, eso que amamos hacer, dándonos cuenta de esta gran ventaja que tenemos como red de ser sumamente federales a la hora de comunicar. Así que bueno, vamos a estar compartiendo esta información, vamos a estar compartiendo agenda, porque si bien estamos a mitad de semana, ya hay un montón de actividades, un montón de propuestas para el fin de semana, y ya pensando también en el próximo fin de semana, en el mes de la Pachamama, en el mes de las infancias. Así que hay mucha información en ese sentido. Además de compartir junto a ustedes buena música, porque siempre a lo largo del programa y con toda la información que tenemos para dar, para compartir, quiero que sepas que hay muchísima información en la región. Hay algunas informaciones positivas. Sí, cuestan. Sí, cuestan, pero hay lindas noticias y las vamos a estar compartiendo junto a ustedes en el día de hoy. Vos que estás ahí del otro lado, podés ser parte. ¿Cómo? ¿De qué forma? A través del 11 35 86 58 79. Sí, allí nos podés escribir, recibimos mensajitos de texto, WhatsApp, recibimos llamadas. Quiero que sepas que este es un nuevo número de teléfono, nuevo de este 2026. Así que si no nos agendaste, hacenos. Si lo tenías agendado, chequealo por las dudas. De todas formas, quiero que sepas que a través de nuestras redes sociales, tanto en Facebook como Instagram, están publicados, están anclados, así que lo vas a poder ver y encontrar fácilmente. En Instagram aparecemos como @fm-tincunaco y en Facebook aparecemos como Radio FM Tincunaco 107.3 MHz. Quiero que sepas, sí, que bueno, que toda esta información vamos a estar compartiendo en la jornada del día de hoy. Antes de arrancar este noticiero con música, porque siempre lo arrancamos con música, déjame contarte que este noticiero es posible porque en la operación técnica puesta al aire está trabajando Yamila Ramírez, está trabajando en la sala de producción Norita Cortiñas, Gustavo presente, Panina Correa, y aquí en el estudio Darío y Maxi, quien les habla, Gisela Romero. Un placer para mí tener estas 2 horas por delante y compartir información junto a ustedes. Arrancamos, como siempre, con música. Arrancamos con Kevin Johans, El Círculo.

Así damos inicio a este noticiero compartiendo junto a ustedes información. En este caso arrancamos con información del partido de Pilar, ¿sí? Nos parece importante arrancar por aquí. Por la zona decidimos arrancar con buenas noticias. Sí, cuesta, decíamos en el inicio del programa, pero hay buenas noticias. Una de ellas es un logro que realizó el Sindicato de Químicos del Partido de Pilar, porque el sindicato logró la reincorporación de un despido en Casia. Nosotros hablábamos de este caso y hablamos también de las actividades que estuvieron realizando desde el Sindicato de Químicos en la puerta de Casia. Estuvieron acampando allí, hubieron reclamos en la justicia también, claro está, como corresponde, de las dos formas se estuvieron llevando adelante y se logró una buena noticia, que es la reincorporación de un despedido, además de, decíamos, de todas las denuncias y los reclamos que vienen haciendo contra esta empresa. La empresa del Parque Industrial reincorporó al trabajador tras meses de reclamo gremial, si no fue de un día para otro. El Sindicato de Químicos de Pilar logró la reincorporación de un trabajador despedido en la empresa Casia Gases Comprimidos del Parque Industrial de Pilar, tras un conflicto que se extendió durante varios meses. La compañía comunicó la medida tanto al Ministerio de Trabajo como a la Provincia de Buenos Aires, como a la organización sindical que venía reclamando por la situación desde fines de abril. Desde abril hasta inicios de agosto. Desde el gremio, que tiene la conducción de Sergio González, remarcaron que la resolución representa un paso relevante para reparar la situación del trabajador. Valoramos que la empresa haya recapacitado y revisado una decisión que consideramos profundamente injusta, ya que había dejado a un trabajador sin su fuente de trabajo y con ello afectado su dignidad y la de su familia. La reincorporación constituye un paso importante para restablecer esta situación, fue parte de lo que señalaron desde un comunicado que lanzaba. En cuanto al aporte de los medios de comunicación, bueno, agradecemos especialmente a todos los medios de comunicación que dieron visibilidad a este conflicto. Seguirán reclamando el cese de prácticas antisindicales. Pese a la resolución, desde la organización gremial advirtieron que la lucha no termina ahí. Si bien esta noticia representa una importante conquista, el Sindicato Químico de Pilar continuará trabajando para que cesen definitivamente las prácticas antisindicales y para que se respeten plenamente la libertad sindical, el convenio colectivo de trabajo y los derechos de los trabajadores. Parte de lo que expresaron, decíamos, en un comunicado. Por su parte, González también se refirió al rol de los trabajadores durante el conflicto. Agradecemos también a cada delegado, a cada trabajador que acompañó esta lucha y a toda la comisión directiva por el compromiso demostrado. Esta victoria demuestra una vez más que la organización y la unidad son la mayor fortaleza de los trabajadores. Parte de cómo cerraba este documento. Así que decíamos, hay que arrancar con una buena noticia y nos parecía que esta era la forma correcta. Por otro lado, una que venimos siguiendo tiene que ver con el femicidio en el partido de Pilar, en Villa Rosa. Estamos hablando del caso de Milagros Cabrera. La autopsia reveló que Milagros fue abusada sexualmente. El examen forense determinó además que la víctima murió por asfixia. El acusado se negó a declarar, era parte de lo que se había dado a conocer una vez que se obtuvo su reconocimiento y detención. El informe preliminar de la autopsia practicada sobre el cuerpo de Milagros Naomi Cabrera estableció que la mujer de 30 años, hallada sin vida el domingo en Villa Rosa, sufrió un abuso sexual con exceso carnal antes de morir. La causa de muerte es por asfixia, un dato que reformuló el escenario que se había manejado en las primeras horas de la investigación. El vuelco en la causa tras el hallazgo del cuerpo, se había mencionado la posibilidad de que un fuerte golpe en la cabeza como parte de un ataque. Los estudios médicos forenses destacaron que ese haya sido el mecanismo que provocó la muerte y en cambio confirmaron que la asfixia como causa.
A partir de estos resultados, los investigadores también establecieron que Cabrera fue víctima de un ataque sexual antes de morir. El cuerpo había sido hallado semidesnudo en un descampado sobre la ruta provincial 25, sobre la calle Rawson e Ibarra, en Villarrosa, a unos 60 metros de la parada de colectivo. La imputación se agravó a abuso sexual seguido de muerte. Por el hecho, continúa detenido Luis César Navarro, ex agente del Servicio Penitenciario bonaerense de 36 años, quien vive en su domicilio en la calle Carlos Saavedra Lamas, en Villarrosa. Con los resultados preliminares de la autopsia, la Fiscalía modificó la calificación del hecho a abuso sexual seguido de muerte, que incorpora la violencia sexual como eje central de la causa. Navarro fue trasladado ante el fiscal Andrés Quintana, titular de la UFI número 2 de Pilar, y se negó a declarar. No brindó explicaciones sobre las pruebas reunidas en su contra ni sobre las consecuencias de la muerte de Cabrera. Bueno, además, los indicios que llevaron a la detención, recordamos que bueno, tiene que ver con las cámaras de seguridad de la región. También se dieron a conocer en las últimas horas algunas imágenes del detenido y parte de la coartada que se desarmó con este intento de robo que denunció el mismo día que desapareció Milagros, dejando su teléfono al lado de la víctima. Bueno, a eso se conocían las imágenes justamente de las lesiones que presentaba imputado. Así que bueno, las últimas horas están terminando de esclarecer un poco más el caso, porque parte de las posibilidades era si Milagros conocía a esta persona y a partir de ahí un altercado que terminó en la muerte. No, se queda casi descartada esa hipótesis, y la principal, decíamos, es por abuso sexual, ¿no?, que termina, bueno, en el femicidio de Milagros. Desde acá vamos a seguir el caso hasta que esto se resuelva y tenga justicia esta joven del partido de Pilar. Para cerrar la zona de Pilar, tengo una muy buena noticia, una muy buena noticia, y es que los juegos bonaerenses en el municipio de Pilar siguen sumando medallas, siguen sumando reconocimientos también, y esta vez vamos a hablar de los juegos bonaerenses, los juegos paraolímpicos. Sí, la bocha ya tiene a sus campeones locales. Los alumnos de la escuela municipal de Bozia fueron los más destacados en la instancia local de la competencia. Sí, los alumnos de la escuela municipal dominaron la actividad en la etapa local, la disciplina de los juegos bonaerenses, el certamen deportivo y cultural más relevante en la provincia de Buenos Aires. La acción se llevó a cabo en las instalaciones del Club Municipal Presidente Derqui, donde semanalmente se desarrollaron las clases del espacio gratuito, dependiendo de la Dirección General de Deportes. Este año hubo competencia en 6 de las categorías en las que se dividen del certamen. Todos los campeones avanzaron a la etapa regional, quedando a un paso de llegar a la provincial de Mar del Plata. Fue una gran jornada de juegos bonaerenses. Nuestro partido, los chicos de la escuela municipal de Bocha, volvieron a dejar en claro todas sus capacidades. Tenemos 6 representantes en la etapa regional y un gran orgullo. En los últimos años hemos tenido presencia nutrida en Mar del Plata, e incluso nuestros chicos han logrado múltiples medallas, destacó el director general de deportes, Fernando Trillo. Estamos hablando de este deporte adaptado, decíamos, y bueno, iban mencionando las categorías. En la categoría sub-18 hablamos que se quedó con el título de la división BC
1, sí, Benjamín Alegre, en tanto Miguel Gerber dominó la actividad categórica BC2, sí, la acción de la BC3 tuvo nuevamente como ganador a Nicolás Santi, quien ya había ganado la categoría en 2025, y finalmente en la BC4 el triunfador fue Leonel Anos. Por su parte, la edición que agregó juegos de la categoría para mayores de 19, Patricio Mesa y Ángel Barrientos, todos los campeones se clasificaron para disputar la etapa regional junto a los vencedores de los otros 9 que integran la región. Estamos hablando de Exaltación de la Cruz, General Rodríguez, Mercedes, Luján, Suipacha, Chivilcoy, San Andrés de Giles, Carmen de Areco, San Antonio de Areco. Esta competencia se en la jornada de hoy en Presterqui. Así que bueno, allí están las etapas. Les decíamos a todos nuestros representantes, nos cuentan que el club municipal es gratuito, depende de la Dirección General de Cultura y funciona los sábados a partir de las 10 de la mañana en el Club Municipal Presidente Derqui, en Lionel Messi. Las clases son impartidas por el profesor Omar Leiva Miranda. Para quienes no saben, decíamos, es el juego de bocha adaptado a personas en sillas de rueda. Y decíamos, bueno, hoy van a estar disputando. Me llevo parte de esta noticia porque como segundo puesto está mi sobrino, así que allí representándonos también en la jornada del día de hoy, con todas las ganas de participar en el campeonato de Mar del Plata.

Llega la quinta edición de la Expo Industria Moreno. Nosotros contamos desde la primera Expo Industria Moreno. Sí, bueno, se van a estar llevando adelante el 26 y 27 en el Parque Industrial 2. Ya se encuentra abierta la convocatoria para empresas, industrias, pymes y emprendimientos productivos que estén dentro del partido. El municipio realizará la quinta edición de esta Expo Industria Moreno, un encuentro destinado para fortalecer un entramado productivo local, promoviendo el desarrollo económico y generar nuevas oportunidades de vinculación entre empresas, industrias, pymes, emprendimientos y el Estado municipal. Así que bueno, allí se va a estar llevando adelante en Moreno, en el Parque Industrial 2, el 26 y el 27 de agosto. Así que también sigue creciendo y lo que van generando son entramados dentro de la producción local. Por otro lado, Moreno da cuenta que se viene la tercera marcha de bombos Moreno. Sí, los bombos legüeros son un símbolo fundamental para la identidad santiagueña, representando nuestras raíces históricas y culturales. Desde 2003, Santiago del Estero celebra la Marcha de los Bombos, una tradición que refleja la profunda conexión con la región, con su música y el folclore. En Moreno, donde una significativa proporción de nuestra población, proviene de Santiago, esta tradición tiene un significado especial, por eso se realiza la tercera marcha de bombos en nuestra localidad, celebrando así nuestra herencia común y fortaleciendo nuestros lazos culturales. Va a ser el 12 de septiembre a las 4 de la tarde, se realiza la previa marcha principal en la Plaza San Martín. Es charla, música, danza, exposición y feria de artesanos. El 13 de septiembre se realizará una concentración en la Plaza San Martín a las 11, donde se dará marcha hasta la Plaza Luján con artistas en vivo y el cierre final de Teleseada, sí, allí contaremos con la presencia de Indio Floirán y Teresa Castro Nuevo. Sí, así que bueno, atentos porque Moreno se prepara para esta tercera edición. Y contarles también que el Teatro Leopoldo Marechal durante el mes de agosto tiene presentaciones con entrada libre y gratuita. Ojo, porque se retiran una hora antes de cada función las entradas. Lo que nos iban contando es que el jueves sí van a ver cine, más Los Pintos se van a estar presentando el jueves a las 6:30 de la tarde, súper tempranito. El viernes a las 8:30, Padre Nuestro, que el género es unipersonal, para este viernes 7. El próximo sábado 8, se presenta Una de Tiros, episodio 5. Va a ser a las 7, a las 8:30 y a las 10 de la noche. Así que atenti. Y Rolly Serrano con Gepetto se presenta el próximo jueves 13 a partir también de las 6 de la tarde. Recordá, una horita antes se retiran las entradas. Bueno, y es por orden de llegada. Atentos a cada una de estas informaciones de las cuales nos van brindando desde la región del partido de Moreno.

quiero contarte también información del partido de Malvinas Argentinas. Malvinas que cuenta que se llevó adelante el noveno encuentro de productores vitivinícolas, ¿sí? Nos iban contando que reunió a más de 1.500 personas. El municipio fue sede de una nueva edición de productores vitivinícolas de la provincia de Buenos Aires, un evento que reunió a 1.500 asistentes, a 30 bodegas y productores, además de comerciantes, empresarios, sommeliers, estudiantes y referentes del sector de diferentes puntos del país. La feria se realizó en el Polo Gastronómico del Futuro, Paseo La Laguna, donde los visitantes disfrutaron de degustaciones de vinos, productos regionales, propuestas gastronómicas que reflejan el crecimiento de la producción bonaerense. Durante la jornada estuvo Leonardo Bernardini, destacó

el potencial de la actividad y diputado provincial Luis Vivona remarcó que actualmente 60 municipios bonaerenses desarrollan emprendimientos de esta índole, una actividad que impulsa la producción, el empleo y el turismo. Entre las bodegas participaron Trapiche, Costa y Pampa, Gamboa, son algunas de las que estuvieron allí presentes en Malvinas Argentinas. Decíamos, reunieron más de 1.500 personas. Por otro lado, Malvinas Argentinas cuenta que 41 familias avanzan hacia la escritura definitiva de sus viviendas. Hablamos de un total de 41 familias de Malvinas Argentinas que dieron un nuevo paso para convertirse en propietarios legales de sus hogares. Durante un acto encabezado por el intendente en el Palacio Municipal se firmaron 23 actas de regulación dominial, 18 actas de consolidación en el marco del proceso de escrituración previsto por la ley Pierri. La iniciativa permite que los vecinos que cumplen con los requisitos establecidos por la norma puedan avanzar hacia la obtención de la escritura definitiva, brindando mayor seguridad jurídica y de protección al patrimonio familiar. El acto contó con la participación de autoridades municipales, representados del Colegio de Escribanos de la Provincia de Buenos Aires y las familias beneficiadas. Así que es una buena noticia, por lo menos para 41 familias en el partido de Malvinas. Y Malvinas se prepara para la tercera fecha del circuito Malvinas Skateboarding. Conocé, cómo se están preparando. Quiero contarte que va a ser el 26 de agosto esta actividad que se va a estar llevando adelante en el municipio de Malvinas Argentinas. Van a haber categorías sub 12, categorías 18, categoría amateur, y van a haber entregas de premios. Va a ser el 26 de septiembre, es la propuesta. Después va a haber otro encuentro en el mes de noviembre, así que atentos a estas propuestas que tienen en el área de deporte de Malvinas.

Página 12 tiene como tapa en la jornada del día de hoy, titular, tocó fondo, después de que los trabajadores afectados paralizaran la actividad portuaria por 48 horas, el gobierno desechó sus amenazas de sanciones y dio marcha atrás con el decreto que salió, que destacó parte de este conflicto. El ministro fue calificado de ignorante y soberbio también por las empresas a las que causó pérdidas millonarias, después de amenazar con sanciones, dice Página 12, la Casa Rosada dio marcha atrás con la aplicación del decreto de Federico Surzener y abrió una mesa de diálogo en el sector. Bueno, luego de amenazar con sanciones, los prácticos navales este lunes iniciaron un paro por tiempo indeterminado en rechazo del decreto que fue impulsado por el ministro de Desregularización. El gobierno dio marcha atrás y suspendió la aplicación de la medida tras una reunión encabezada por la ministra de Seguridad, que representa al sector. La propuesta se había iniciado luego de que el Ejecutivo publicara el decreto 690/2026 que desregula el servicio de practicaje y eximía a las empresas navieras de la obligación de contratar prácticos y flexibilizaba esa tarea para otro tipo de personal. Como parte del acuerdo alcanzado, el gobierno resolvió dejar en suspenso la aplicación del decreto y conformar una mesa de trabajo para revisar los distintos aspectos de la actividad. Sí, parte de lo que hoy destaca Página 2 e incluso Estapa. ¿Sí? Por otro lado, Brasil retiró a su embajador en Argentina por los ataques de Milei. Sí, el gobierno de Lula da Silva decidió rebajar el vínculo bilateral a nivel de encargado de negocios y resolvió que su embajador Julio Vitelli no regresara a Buenos Aires, profundizando el conflicto entre Argentina y Brasil. La decisión llegó después de que Javier Milei volviera a profundizar sus críticas contra Lula. El lunes, el presidente ratificó los calificativos de ladrón y corrupto contra el par brasileño. Además, expresó su deseo de que el dirigente opositor Flavio Bolsonaro triunfe en las elecciones presidenciales del 4 de octubre y afirmó que espera que Brasil también se pinte de azul. La decisión fue comunicada al embajador argentino en Brasilia, Daniel Raimondi. En ese contexto, la continuidad del representante argentino en la capital brasileña quedará ahora sujeta a la evaluación que realice la Casa Rosada. Así como bueno, parte ¿no? de lo que va destacando en la jornada del día de hoy, Página 11. Hay más información para compartir, hay más actividades culturales, recreativas, hay buenas noticias también, hay información sobre una actividad que se van a estar llevando adelante en el mes de la Pachamama desde la Secretaría de Cultura y Medios del Centro Cultural de la Universidad Nacional de General Sarmiento. Así que bueno, de eso vamos a estar hablando dentro de un ratito nada más, pero escuchamos ahora a Nano Stern.

0: Seguimos en Encuentro con las Noticias. Ahí escuchábamos a Nano Stem. Tenemos más información para compartir en esta parte del programa. Queremos compartir también una búsqueda de paraderos. Un ratito compartíamos información de Pilar, de Moreno, Malenas Argentinas. Y para ir compartiendo también de otros municipios, compartimos también información del partido de Moreno, de José C. Paz. Y dentro de la información de José C. Paz nos iba llegando a través del 11 35 86 58 79 la búsqueda de paradero de una joven, se llama Camila, tiene 25 años, fue vista por última vez en la zona de José C. Paz, la está buscando su familia. Deja el número de contacto y, como siempre lo decimos, se pasa el número de contacto, pero ante cualquier información también se pueden acercar a la comisaría, llamar o acercarse a la comisaría o fiscalía más cercana, al 11 70 62 12 79, es el número que nos iban pasando, 11 70 62 12 79. Nos iban contando que fue vista por última vez en la zona de José C. Paz, su familia la busca desesperadamente. Vamos a compartir flyer con la imagen porque no hay descripción física. Se llama Camila y tiene 25 años. Decíamos, lo vamos a ir compartiendo para poder visualizar justamente la imagen. Y bueno, la vamos a estar compartiendo hasta que Camila esté nuevamente junto a su familia, ¿sí? Ahí había el número de contacto, 11 70 62 12 79. Un ratito lo vamos a subir ahí a nuestras historias de redes sociales. Te decíamos, hay más información para compartir en la jornada del día de hoy. Hay una invitación que nos iban haciendo, un tema totalmente diferente, tiene que ver con este mes. Vamos a hablar sobre este mes, el mes de agosto, mes de las infancias, mes de la Pachamama. Hernán Enemi es referente de Palabras del Alma y nos cuenta sobre la colecta de juguetes que están llevando adelante para el Día del Niño.
1: Hola, hola, somos de la Biblioteca Palabras del Alma del barrio Perusotti de Pilar y estamos preparando nuestra celebración del Día del Niño. Y necesitamos juguetes, juguetes nuevos, juguetes usados, grandes, chiquititos. Si tienen algunos juguetes para donarnos, si quieren ayudar a la alegría de los chicos del barrio Perusotti y de otros barrios de Pilar, pueden comunicarse con la Biblioteca Palabra del Alma, nos buscan en Instagram, Biblio Palabras del Alma, en Facebook, Biblioteca Palabras del Alma, o nos mandan un WhatsApp, 11-5958-3439, 11-5958-3439. 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
0: Agradecemos a Hernán Nemi, hay muchas infancias que colaboran, muchas infancias que van a la biblioteca, a las bibliotecas. Así que bueno, siempre es bienvenido cada una de estas donaciones, colectas que se puedan hacer para la biblioteca, porque trabajan muy pero muy bien, es un equipo muy pero muy grande que vienen sosteniendo ya hace muchísimos años a este espacio y que cada vez va creciendo más y todo se hace a fuerza de voluntad. Así que ahí agradecemos y nos sumamos a esta colecta de Palabras del Alma. Pasamos a otro tema porque decíamos, vamos a estar hablando del mes de agosto, de las actividades del mes de agosto, el mes de madres. Vamos a hablar sobre las actividades que vienen pensando desde el área de pueblos originarios, ceremonia para la Pacha, ya está pensado para este fin de semana, un encuentro en el Centro Cultural de la Universidad Nacional de General Sarmiento para realizar esta ceremonia ancestral. Pero bueno, para que nos cuente cómo se vienen organizando,

0: qué nos vamos a encontrar este próximo sábado, quiénes pueden participar. Todas las dudas nos las vamos a sacar con Beatriz Alor, ella es referente del Espacio de Pueblos Originarios de la Secretaría de Cultura y Medios del Centro Cultural de la Universidad Nacional de General Sarmiento. Hola, Bea, ¿cómo te va? Gisela Romero te saluda de este lado.
1: ¿Cómo va allí? ¿Todo bien?
0: Todo muy, pero muy bien. Acá con ganas de saber, bueno, cómo se vienen preparando, porque sabemos que ya está, la fecha está acá, la vueltita de la esquina, pero que siempre lleva mucho, mucho laburo, que vienen sosteniendo. Y bueno, me imagino, ¿cómo se están preparando?
1: Bien, bueno, justamente en este mes, como bien decías, es el mes de la Pacha, el mes en que la tierra también necesita descansar, y bueno, y aprovechamos también esa instancia para reflexionar, para ver el lugar que estamos o las condiciones y las situaciones en las que nos encontramos muchos y muchas hoy en estos en este contexto tan abrumador y tan hostil que se está poniendo en los últimos tiempos. Y bueno, la propuesta nuestra del Espacio Pueblos Originarios es, bueno, detenernos a repensar también cómo está la Pacha, cómo se encuentra la Madre Tierra, cuál es nuestra vinculación también con la Madre Tierra, ¿no? Cuáles son las formas o los modos en que estamos aportando, que hemos aportado en su defensa, y también qué es lo que nos espera, ¿no? En ese marco. Nosotros y nosotras desde el Espacio Pueblos Originarios, de ahí de la UNCS, lo que vamos a hacer este sábado es, bueno, compartir con todos y todas que se acerquen una ceremonia en honor y agradecimiento a nuestra Madre Tierra en el Centro Cultural a las 3 de la tarde. Si bien

0: regionales actualmente. Y bueno, el Centro Cultural también ha sido un espacio que ha sido golpeado, que ha sido también desfinanciado por todo este contexto que atravesamos. Y bueno, nos necesitábamos también fortalecer, encontrarnos y también, bueno, este espacio que es muy querido por muchos y muchas, decíamos, bueno, necesitamos también hacer una ceremonia de esas, con esas características, con esas fuerzas, con esas energías y nutrir a nuestra madre tierra para, en este territorio particular. Así que bueno, este sábado a las 3 de la tarde vamos a estar recibiéndoles a todos y a todas que se quieran acercar a hacer esta ofrenda, esta ceremonia a nuestra madre tierra, que bueno, es una ceremonia que no sé si muchos o muchas sabrán, pero es una, un espacio de conexión que tenemos principalmente los pueblos andinos, ¿no? Los pueblos quechuas y los pueblos aymara, pero también que bueno, se ha expandido a tantos territorios que hoy muchos y muchas también lo hacen parte de su cotidianidad, parte de su ancestralidad, parte de su de sus propias prácticas que se van instalando también en estas ciudades. Entonces, bueno, eso es importantísimo también porque eso nos muestra todo este cariño y toda esta importancia que nos representa esta defensa y este cuidado de nuestra Pacha. Así que bueno, este sábado lo que vamos a hacer es juntarnos, reunirnos a las 3 de la tarde, los que quieran participar, traer, les pedimos que traigan algo para ofrendar a nuestra Pacha. Puede ser desde alguna comida, fruta, algunas semillitas también, algunas flores, lo que deseen ofrendar, lo que sientan también que la Pacha nos ha dado, les ha brindado todo este ciclo. Que se ha culminado, es ofrendar a la Pacha justamente todo lo bueno, todo lo lindo, todo lo que nos ha fortalecido durante este tiempo, y aprovechar también para pedir, ¿no? Para este nuevo ciclo que se avecina, pedir a la Pacha que, bueno, fortalezca esos caminos nuevamente, pero para pedir hay que también ofrecer. Entonces, bueno, la propuesta nuestra es hacer esta corpachada, es decir, dar de comer a la madre tierra con estos con todas estas frutos, verduras, todo lo que se quiera ofrendar a la Pacha, y bueno, esperar también que este ciclo venga más fuerte y nos pueda dar más energías.
1: Bien, esto va a ser el sábado a las 3 de la tarde, ¿verdad?
0: Esto va a ser el sábado a las 3 de la tarde, efectivamente va a ser previo a una proyección que también estamos preparando. Todo esto va a ser, bueno, en el Centro Cultural de la Universidad Nacional General Sarmiento, que está ubicado en Roca 850 San Miguel, es entre Roca y Muñoz. Vamos a hacer esta ofrenda principalmente en la huaca que tenemos ahí en el Centro Cultural. También, bueno, este espacio hace poquito se le han tenido que sacar algunos arbolitos por las condiciones mismas en las que se encontraban. Entonces, bueno, también esta ceremonia lo que vamos a hacer es fortalecer ese espacio del Quincho, que es un espacio donde históricamente nos hemos encontrado varios y varias, y que, bueno, ha unido muchos caminos y fortalecido lazos también.
1: Sin duda, sin duda. ¿Nos querés contar, bueno, sobre la proyección de esta parte, ¿no?, de la actividad un poquito?
0: Sí, bueno, a las 5 de la tarde de ese mismo sábado, aprovechando este encuentro que vamos a tener de conexión con la tierra, vamos a volver a traer otra vez un ciclo que teníamos hace unos años, que es el ciclo de cine para discos. Un ámbito, un espacio donde también muchos y muchas nos hemos encontrado, nos hemos conocido, y creo que ese espacio también ha servido para que varios y varias caminemos juntos durante todo este tiempo. Este ciclo de cine, lo que vamos a hacer es, bueno, vamos a proyectar en esta ventana, Qué perforado está mi valle, que los realizadores fueron compañeros y compañeras del Observatorio Petrolero Sur y de la revista Crisis, que es un material que justamente, bueno, va a venir a hablar un tema que es que hace ya muchísimo tiempo venimos denunciando: los espacios de cuidado de la madre tierra, los espacios también donde se viene trabajando cuáles son esos efectos y esas consecuencias de las actividades extractivistas que se vienen realizando en distintos puntos de nuestro país, o de lo que hoy llamamos este territorio de Argentina. Este documental que demora, o dura, perdón, aproximadamente

0: aproximadamente algo de 60 minutos, un poquitito más. Es un material que nos va a mostrar justamente cuál es, nos va a mostrar una problemática que viene a trascender la provincia las provincias de la Patagonia, porque muchas veces pensamos que las actividades extractivistas solamente se encuentran en esas provincias tan alejadas, ¿no? de la Buenos Aires, pero que en realidad también nos están afectando y que también tenemos consecuencias hoy aquí en este territorio, ¿no? Y que muchas veces no lo percibimos como consecuencia de todo este avasallamiento a los distintos territorios, como por ejemplo estas actividades como el fracking, como las actividades extractivistas que están realizando las distintas tipos de, no sé, piensa en Vaca Muerta y en otras producciones o espacios que se están realizando en distintos territorios, ¿cómo eso nos afecta hoy también o cuáles son esas consecuencias de esos modelos de producción, ¿no? Y cómo eso también está afectando no solamente los usos de los suelos en esos territorios, porque este documental lo que nos va a hacer es justamente reflexionar sobre el avance del fracking, sobre el avance de esas actividades extractivas sobre territorios productivos, ¿no? En este caso sobre territorios dedicados a la producción de frutas, por ejemplo, ¿no? Y cómo también eso aquí en Buenos Aires lo podemos percibir también con estos cambios tan bruscos y tan abrumadores como los del cambio climático que estamos atravesando hoy y que muchas veces no somos conscientes que son también parte de todo este proceso de afectación que se le está dando a la tierra.
1: Bien, así que va a ser una jornada sumamente completa y me decían, hacías mención, ¿no? En un ámbito complejo para el centro cultural, para la universidad, pero bueno, se siguen sosteniendo este tipo de actividades, este tipo de propuestas en el mes de agosto. ¿Cómo están viviendo la previa?
0: Bien, estamos un poco ansiosos, ansiosas, porque bueno, siempre estas ceremonias o estos encuentros necesitamos ponerle muchísimas energías, pero también algo que nos fortalece es cuando los compas nos avisan de que van a estar, van a acompañar, y bueno, eso la verdad alegra un montón el corazón, porque sabemos que son energías hermosas, son energías muy bonitas. Energías que también vamos a compartir en este espacio de debate, donde también es importante, me parece a mí, que estos espacios se sigan sosteniendo, se sigan abriendo, porque son lugares donde podemos conocer los aportes, los puntos de vista, las perspectivas de compañeros y compañeras que quizás están más especializados en distintos temas, como por ejemplo va a ser este caso de este documental, donde nos van a acompañar los realizadores y realizadoras de este material, pero que también van a participar algunos compañeros y compañeras de las mismas comunidades indígenas, por ejemplo, ¿no? Que tienen muchísima más información para compartirnos sobre todo esta afectación de estas actividades, por ejemplo, no solamente a la Madre Tierra, sino también a las generaciones futuras. Que son justamente, y es algo que nos venimos preguntando hace mucho tiempo, ¿no? ¿Qué tierra, qué territorio les estamos dejando, les vamos a dejar a las personas que van a venir después, a quienes van a caminar estos territorios más adelante, ¿no? ¿Cómo les estamos dejando esta tierra, esta pacha? Y es importante también ser conscientes de cómo en este momento, cómo sacrificamos el desarrollo, sacrificamos el agua por toda esta fiebre energética que estamos viviendo, ¿no? Por ese desarrollo y bueno, y nuestras vidas que están quedando en el medio, vidas de muchos y muchas que están viendo que están siendo desplazados, desplazadas, pero que también estamos dejando incluso enfermedades a futuro, y creo que eso es importante de poder sentarnos después de esta ceremonia de agradecimiento, poder sentarnos y poder conversar sobre estas perspectivas o quizás pensar también en qué podemos o qué podemos hacer y o qué cómo podemos aportar también para ir reduciendo estas situaciones o por lo menos compartir estas preocupaciones y que aliviar un poquito esas cargas, ¿no?
1: Sin duda, sin duda. Para eso este tipo de encuentro. Bueno, ahí hecha la invitación, sábado 8 a partir de las 3 en el Centro Cultural de la Universidad Nacional de General Sarmiento y en Roca 850 en San Miguel. Estas, bueno, dos actividades para celebrar a la Pacha con proyección. Beita, desde acá te agradecemos un montón que nos hayas brindado estos minutitos y sobre todo que bueno, sigan sosteniendo este tipo de actividades que son sumamente importantes, decíamos, sabiendo todo el contexto de lucha y de resistencia.
0: Muchísimas gracias, G, y bueno, a todas ustedes. Y bueno, algo que me olvidé decirles es que si bien estas actividades son libres, son gratuitas, las seguimos sosteniendo con toda esta energía que venimos cosechando hace muchísimo tiempo, pero les pedimos a todos y a todas los que quieran acercarse a estos encuentros es compartir algunas semillitas que tengan ahí en casa o además de, bueno, la ofrenda que quieran traer, algunas semillitas que por ahí quieran compartir, que queremos, bueno, abrir este espacio también para intercambio de semillas. Así que,
1: Me
0: bueno, si
1: gusta.
0: tienen alguna semilla por ahí guardadita, hay que traerla, hay que compartirla y hay que sembrarla también.
1: Perfecto, hecha la invitación. Vea, te mando un abrazo grande, grande.
0: Abrazotes, nos vemos.
1: Charlábamos con Beatriz Alor, ella es referente de pueblos originarios, contándonos, decíamos, actividad propuesta para este 8 de agosto, Corpo Pachada y ceremonia a la Pacha, decíamos a partir de las 3 de la tarde, proyección a partir de las 5 de la tarde en el Centro Cultural de la UNS.
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0: Te cuento que en esta parte del programa tengo mucha info para compartir junto a ustedes sobre propuestas e invitaciones que nos van llegando a través del 11 35 86 58 79. Hay muchas informaciones, ¿sí?, en el ámbito cultural, donde dan cuenta que el 22 y el 23 de agosto Gustavo Suárez tiene presentación y el mismísimo Gustavo es quien nos hace la propuesta.
1: Hola, soy Gustavo Suárez y te quiero invitar para el sábado 22 de agosto. Estaremos tocando con Willy Pérez en el formato Candom Beatles en Ila Muñoz 1479 aquí en San Miguel a partir de las 9 de la noche en homenaje a un gran amigo, Gerardo Datero. Y al otro día estaremos en Ciudad Jardín, esta vez junto a mi hermano Fernando Suárez en bajo y dos grandes guitarristas invitados, Juan P. Juárez y Santiago de Luca, en Graf Zeppelin, Ciudad Jardín, Boulevard San Martín, 2215, a partir de las 8 de la noche. Ambos encuentros con entrada libre, así que esperamos.

0: Agradecemos a Gustavo Suárez que nos hacía esta invitación. También contábamos hace un ratito sobre la búsqueda de paradero de una joven de 25 años del partido de José C. Paz. Se la volvió por última vez en el partido de José C. Paz. Ahí está la aclaración. Te cuento que dentro de la descripción física tiene cabello negro, lacio, con flequillo. Es trigueña, ¿sí? Con textura mediana. Camila tiene 25 años, decíamos, fue vista por última vez en la zona de José C. Paz. Cualquier información puede llamar al 911 o a la línea nacional 134. También hay un número para comunicarte con su familia, el 11 70 62 12 79. Decíamos, se busca a esta joven que fue vista por última vez dentro del partido de José C. Paz. Bueno, esperemos que en las próximas horas pueda dar la noticia de que Camila ya está junto a su familia. Quiero contarte que hay un nuevo pedido, sí, que vienen realizando desde la zona de Pilar, desde las costureras de Pilar, en una colecta por el Día de las Infancias, por el Día del Niño. Y bueno, desde Costureras de Pilar siguen sosteniendo este espacio y hacen justamente este pedido.
1: La Red de Costureras Solidarias de Pilar pone énfasis este mes de agosto en la colecta para el Día del Niño. Recibimos golosinas, juguetes en buen estado y libros infantiles para entregar a niños de Pilar y distintas instituciones amigas. Esta es una colecta que tiene vigencia durante todo el año, pero mucho más fuerte en el mes de agosto para poder darle una sonrisa a los niños. Quienes puedan colaborar se pueden contactar a través de las redes sociales, tanto en Instagram como en Facebook, @costurelaspilar, y si no, por WhatsApp al 11-6742-7635. Toda ayuda es bienvenida.
0: Ahí agradecemos. Bueno, que nos tengan en cuenta a la hora de difundir, ¿sí?, cada una de estas propuestas. Uno piensa en la región. Yo te hice mención. José C. Paz, uno piensa, gran mayoría de la población, clase obrera, trabajadora, pobres, básicamente, porque lo somos, somos, me incluyo. Moreno, una gran extensión, tiene parques industriales más pequeños en la región, pero los tiene, sin embargo, un municipio muy grande. Hablamos de la mayoría de trabajadores pobres. Hablamos de Malvinas Argentinas, hablamos de un sector un poco más acomodado. Tal vez ahí, al igual que San Miguel, la zona, lo que era el viejo General Sarmiento, sabemos que José C. Paz históricamente se quedó con la peor parte, con una salida ya a la Panamericana, otro acomodo. Y sin embargo, dentro de ese sector, lo que era el centro, lo que fue el casco céntrico históricamente, es la zona hoy de San Miguel. Hay otro pasar, ¿no? Hay otra manera de ver, pero gran parte también de barrios populares, más allá de lo que es el microcentro de San Miguel. Cuando hablamos de la zona de Pilar, uno a veces piensa en más posibilidades, porque la gran parte de Pilar, una gran cantidad de country, barrios cerrados, ¿no? Como que uno lo ve, incluso hasta el pasar, pasas por grandes zonas de comercio, no en otras como San Miguel, que por ahí las tiene más en el microcentro, sino hablamos, ¿no?, de, incluso cuando uno habla de el crecimiento de cada uno de estos municipios, quien más creció fue el partido de Pilar. Y eso se dio de pandemia para acá, ¿por qué? Porque se abrieron muchísimos más countries y gente que vivía tal vez en el microcentro, zona de capital, termina bueno, migrando a la zona de Pilar en busca de algún terreno, algún verde, e incluso económicamente, comparando microcentro con la zona norte, puede llegar a variar los precios. Bueno, sin embargo, uno piensa en que dentro de los patrimonios tal vez sean los más grandes en la zona de Pilar. Sin embargo, Sin embargo, quiero que sepas que un relevamiento demuestra que los vecinos de Pilar tienen una morosidad importante, ¿sí?, dentro de las tasas. Morosos en Pilar, 54.000 vecinos no logran pagar directamente sus deudas. El partido acumula una tasa de mora del 25%, ¿no? 4,84 puntos por encima del promedio del resto de los bonaerenses, o sea, casi un 5% más de morosidad que el resto de los municipios, no solamente de la región que los rodea, sino incluso de la provincia. El 25% de los deudores de Pilar se encuentran en situación de mora, según el mapa de deuda elaborado por el Centro de Estudios para la Ciudad, con datos centrales de deudores del Banco Central, actualizados en junio del 2026. El partido superaría un casi 5%, 4,83% puntos porcentuales al promedio del resto de la provincia de Buenos Aires. La herramienta disponible de mapa de la deuda.ar permite conocer la situación de endeudamiento en provincia, municipios y todo el país, diferenciando el tipo de cantidad a la que se le debe dinero y el sector donde las dificultades para pagar son mayores. En Pilar, el relevamiento analizado contabiliza que 175.900 deudores únicos, de los cuales 54 están en mora. Un monto total de la deuda alcanza los 786 millones, mientras que la deuda en mora asciende casi los 200.000 millones. En el partido se concentra el 2,44% del total adeudado a la provincia de Buenos Aires. Mapas, tarjetas y billeteras. El mapa distingue, no, a cada tipo de entidad. En Pilar, los bancos privados concentran la mayor volumen. Estamos hablando de 470 millones de pesos, correspondiente a 94.000 deudores. De ellos, 21.000 están en mora con una tasa del 25%. Entre los neobancos, el monto adeudado es más de 64 millones sobre 91.000 deudores. Y así, va haciendo un desgranaje, va desglosando cada uno de estos fenómenos que van creciendo dentro de los bancos privados, los bancos públicos, las billeteras virtuales, porcentajes, y demás. La provincia de Buenos Aires representa una tasa de mora del 20% con 7.17 millones de deudores. Van dando cuenta números que nos tienen en rojo, y decíamos Pilar, uno de los municipios más morosos.

0: Tenemos mucha más información para compartir con ustedes y quiero que sepan que, bueno, ayer lo hacíamos mención, estuvo nuestro compañero Matías Rivera por acá, por la sala de producción, estuvo ahí trabajando un ratito con nosotros y nos dejaba, sí, una intervención para este noticiero, compañero de Empezar de Nuevo. Matías Rivera nos habla sobre la educación como derecho.
1: La educación como derecho. En tiempos de fake news, trolls, sesgos, cháchara anticientífica y discursos de odios, la educación parece un bien cada vez menos deseado. Los embates de la runfla gobernante contra la ciencia, la tecnología y todo lo que huele a educación son cada vez más virulentos. Los masivos despidos de la CONEA, acompañados de toda una parafernalia de la fuerza de inseguridad, nos retrotraen a aquella noche de los bastones largos durante el gobierno de Onganía. Pero aquí no se trata simplemente de una persecución ideológica a docentes o científicos que se expresan en contra del modelo. Lo que se busca es la construcción de una sociedad sin instrucción y con ello sin capacidad de pensar y resistir a un modelo de expoliación de los recursos y entrega de nuestra soberanía. El sistema educativo formal se encuentra hackeado por la falta de recursos, la precarización laboral, la destrucción de los contenidos y la oclusión de toda voz que se muestra disidente. Para muestra bastan algunos ejemplos. El mes pasado, los representantes sindicales de los docentes universitarios celebraban la burla de una paritaria que no recompuso ni la mitad de los salarios que vienen en caída libre desde diciembre del 2023. Igualmente, y contra toda desesperanza por parte de las y los trabajadores universitarios, la Corte Suprema falló a fines de junio, obligando al gobierno a cumplir con la ley de financiamiento universitario. Sin embargo, ya van varios días del fallo y la banda que ocupa la Rosada no se da por enterada. Un sistema representativo que se vuelve un absolutismo monárquico, donde el soberano se cree legibus solutus, es decir, por encima de las leyes. La Subsecretaría de Políticas Universitarias argumenta que la Corte no falló sobre la inconstitucionalidad del DNU que suspendió la ley y que por eso no haya podido incumplirla. Mientras tanto, miles de estudiantes pierden sus becas y su posibilidad de formarse. Y miles de docentes y no docentes tenemos que conformarnos con las obras de un aumento irrisorio. Y los edificios casi no pueden sostenerse y la investigación se encuentra en una situación de crisis inédita en nuestra historia. Pero la teoría del derrame no se queda acá. La quita de los fondos coparticipables puso a las provincias en un aprieto financiero que las obliga a recortar en aquello que nunca fue urgente, aunque sea lo más importante, educación y salud. Nos quedamos con lo primero. La realidad de la provincia de Buenos Aires es evidente. Un alto endeudamiento externo para sostener un territorio rico, pero que aglutina prácticamente el 40% de la población del país. Con una economía asfixiada, porque el títere empastillado que se duerme en el sillón de Rivadavia le caen mal los opositores. Ante esta realidad, el gobierno provincial ha venido ofreciendo aumentos que apenas superaban el 1% en los salarios docentes, que, ante tanto ahogamiento, obligaron al SUTEBA a rechazar la última oferta paritaria del 2,5%. No es que los compañeros quieran trosqueársela a Kicillof, pero no les quedó otra ante el descontento de maestras y maestros. Veremos cómo termina resolviéndose este capítulo provincial, pero todo anuncia que, de haber acuerdo, tampoco se verán las billeteras ante una economía del desastre como la que tenemos. Pero no debemos olvidar que la lucha salarial, la lucha por el reconocimiento a nuestro trabajo, es solo una punta del entramado complejo que envuelve eso que llamamos la educación. Se trata de poner en juego para el análisis las condiciones de trabajo de quienes todos los días ponemos el pecho y el hombro para sostener a pibas, pibes y jóvenes y brindar, en medio de la precarización, una formación de excelencia. Pero también hay que poner sobre la mesa las condiciones en las que esas pibas, pibes y jóvenes llegan a las instituciones educativas. Malnutrición, soledad en un contexto en que sus cuidadores deben resignar el día completo para llevar algo a casa, cooptación por parte de las redes sociodigitales, con quienes competimos en esta carrera desigual por la educación. Deterioro de los programas alimentarios en las escuelas, de las becas, de la infraestructura, abandono del Estado a esas niñeces, adolescencias y juventudes. Y donde el Estado se corre, entra el narco, las violencias, la carencia, las enfermedades. Entender que la educación es un derecho es lo opuesto a dejar que cada uno se las rebusque como pueda. Pero implica un compromiso de toda la comunidad. Una comunidad que a estas alturas ya se está convirtiendo más en una expresión de deseo que en un hecho de la realidad. Las y los trabajadores de la educación sabemos que, aunque los lazos sociales se encuentren fracturados, nuestro trabajo es una de las herramientas más potentes para volver a reconstruirlos. Y ante eso, ningún proyecto neocolonial podrá detenernos. La memoria de Carlos Fuente Alba y de tantas y tantos otros que dieron su vida por un pueblo que funda su soberanía en el poder que da el conocimiento, nos sigue dando la fuerza para mantenernos en pie.

Seguimos en encuentro con las noticias, seguimos compartiendo, ¿sí?, información de aquí, de nuestra región. Bueno, dentro de las noticias nos iban contando que se iba dando a conocer información, en este caso en la zona de Pilar, dice, dentro del debate de la ley que se está por tratar el juez en el Congreso, dan cuenta que el 9% de la tierra en Pilar es propiedad de extranjeros, ¿sí? Un poco en este marco de la ley de tierras y demás, se van dando a conocer datos del Observatorio de Tierras, creado por investigadores de la UBA y del CONICET. Está por debajo del límite legal, que es el 15%, pero casi duplicando el promedio nacional. Son datos del Observatorio de Tierras, creado por investigadores de la UBA y del CONICET. El 9% de la tierra privada, hablando del partido de Pilar, es propiedad de titulares extranjeros, tanto particulares como empresas. El porcentaje está por debajo, ¿no?, de lo que hoy está permitido, que es el 15%, por la actual ley de tierras que el gobierno de Javier Milei busca reformar, pero casi duplica el promedio nacional. En tanto, se desprende de un informe elaborado por el Observatorio de Tierras, integrados por investigadores de la UBA, decimos, de la Universidad Nacional de Buenos Aires, y el CONICET. Se trata de un total de 18.926, de las cuales 1.742 están en manos de propiedades extranjeras y representan un 9%. El mapa interactivo fue desarrollado por la socióloga Julieta Cagiano y el historiador Matías Oberlin, ambos becarios del CONICET, y a su vez forman parte del programa de investigadores sobre historia agraria de la Facultad de Ciencias Económicas de la UBA y el Mirador Interdisciplinario Latinoamericano de Políticas Agrarias, ¿sí? Bueno, daba cuenta de que el informe del observatorio arrojó que aproximadamente el 5% del territorio nacional está en manos de firmas o estados extranjeros. El porcentaje representa más de 13 millones de hectáreas, una extensión equivalente a la superficie total de Inglaterra. ¿Sí? ¿Se entiende? Estamos hablando que en el territorio hoy es un 5% a nivel nacional. Equivale esta extensión de tierra, esta extensión, al igual que Inglaterra. Como para que podamos ubicarlo en forma geográfica y meterlo dentro de nuestro país. En ese sentido, detallan que existen 36 departamentos que ya exceden el límite fijado por la ley. Y hay 4 casos, como Lácar en Neuquén, General La Madrid en La Rioja y Molinos, y San Carlos en Salta, donde la extranjerización ya supera el 50%. El 50% de cada uno de estos departamentos, más de la mitad le pertenece a extranjeros. Más de la mitad. Bueno, y ahí hay un relevamiento en cada uno. Todos concentran bienes extranjeros y bienes estratégicos como el agua dulce, los recursos minerales. A su vez, Iguazú, Misiones y Ituzaingó, el Iberón de Astrada en Corrientes y Campana en Buenos Aires, todas las localidades sobre la principal vía fluvial fluvial y navegable del país, superan ampliamente el 30%. Bueno, hablamos del nuevo tope. La ley de la libertad avanza. Rectificó que el dictamen final del proyecto habla de que incluirá un tope del 25% de la extranjerización de tierras a nivel nacional. De todos modos, quita los límites departamentales que, según señaló, son el eje del problema. Así que bueno, parte de la información que, en este caso, dentro de todo esto que se viene hablando, bueno, Pilar saca su parte, ¿no? ¿Qué es lo que sucede dentro del partido de Pilar? Entre este 5%, de este 15%, bueno, nosotros tenemos

0: Un 9 registradas, como corresponde, ¿no? Un 9%, sin embargo, hay lugares que ya superan el 50%. Entonces, también ahí, y hablando de el actual y de lo que sucede. No, bueno, vamos a ver, decíamos, cómo se va desarrollando esta noticia, pero dentro del partido ya hay un relevamiento. Así que atentos también a cada una de estas informaciones, no solamente en el ámbito nacional, que uno dice, ¿no? Otros números se hablan, otras extensiones, sino también veamos puertas adentro qué pasa dentro de nuestros propios municipios. Tenemos más información para compartir junto a ustedes en el día de hoy. Van a estar hablando desde Farco, una de las informaciones que salió por todos lados, desde aquí de nuestra región también, que es que el Vaticano confirmó la visita del Papa al país. Ya hay fecha, ya hay cronograma publicado, así que bueno, decíamos, una de las noticias que también van a estar destacando así, pero también va a haber información desde Córdoba y desde Formosa. Compartimos con ustedes el servicio informativo de Farco.
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5: Hola Argentina, muy buen día, ¿cómo están? Les damos la bienvenida a esta producción informativa nacional de Farco, el Foro Argentino de Radios Comunitarias. Estamos aquí en nuestro centro de producción en la ciudad de Rosario y ya estamos enlazadas las radios comunitarias del país para la primera edición de este miércoles 5 de agosto de 2026. El Papa León XIV vendrá al país en noviembre y visitará Buenos Aires, Córdoba y Luján. Así lo confirmó hoy el Vaticano en un viaje que va a incluir también a Uruguay y Perú. El director de la sala de prensa de la Santa Sede, Mateo Bruni, informó que el Papa va a visitar Montevideo, Paysandú y Florida en Uruguay del 6 al 8 de noviembre. En Argentina estará en Buenos Aires, en Córdoba y en Luján del 8 al 11 de noviembre. Y en Perú va a visitar Lima, Chiclayo, Cusco y Pucallpa del 11 al 17 de noviembre. Se confirma entonces la visita del Papa León XIV a nuestro país del 6 al 8 de noviembre. El gobierno de Milei fue acusado ante la Comisión Interamericana de Derechos Humanos por las graves violaciones a los derechos laborales incluidas en la reforma laboral. Fue en una audiencia convocada por el organismo internacional en Washington ante una denuncia del Frente de Sindicatos Unidos, el Sindicato de Prensa de Buenos Aires y el Centro de Estudios Legales y Sociales, el CELS. Vamos a escuchar parte de la exposición del dirigente de la Asociación Trabajadores del Estado, Rodolfo Aguiar, y de Francisco Rabini, del Sindicato de Prensa de Buenos Aires.
6: La reforma laboral aprobada implica la destrucción del derecho social en Argentina. No exageramos, se elimina su razón de ser, su sentido protectorio. El compromiso de legislar solo de manera progresiva ha sido vulnerado. La nueva legislación es regresiva de comienzo a fin. Bajo el título de la modernización laboral estamos en rigor ante un retroceso al siglo XIX.
7: Al eliminar las protecciones específicas, como la indemnización agravada por despido, el Poder Ejecutivo ha despojado a los redactores, reporteros y editores de su principal escudo de autonomía. Sin esta salvaguarda, el periodista queda en absoluta desprotección frente a los empresarios de medios y las presiones del poder político. Un periodista precarizado es un periodista silenciable.
5: Y el Gobierno Nacional justificó en la audiencia la reforma laboral y dijo que reafirma el compromiso de nuestro país con la promoción y protección de los derechos laborales y sindicales. Así lo expresaba ante la Comisión Interamericana de Derechos Humanos el subsecretario de Derechos Humanos de la Nación, Leonardo Suchet.
8: Nuestro país reafirma su compromiso con la promoción y protección de los derechos laborales y sindicales, así como con las obligaciones internacionales asumidas en virtud de la Convención Americana sobre Derechos Humanos, el Protocolo de San Salvador y los demás instrumentos internacionales aplicables. Reafirma también una convicción histórica, sistema interamericano, constituye un ámbito esencial para la protección de las personas en nuestra región. Por ello, el Estado argentino valora especialmente el diálogo franco y constructivo con esta comisión y su contribución al fortalecimiento de nuestras instituciones democráticas. Las modificaciones legislativas que motivaron el pedido de esta audiencia fueron adoptadas en el marco de un proceso de reforma orientado a afrontar desafíos estructurales del mercado de trabajo argentino, entre ellos los elevados niveles de informalidad y litigiosidad, así como las dificultades para generar empleo formal.
5: Y desde la Comisión Interamericana de Derechos Humanos llamaron la atención sobre lo que está pasando en nuestro país. En su intervención, el comisionado José Luis Caballero de México advirtió sobre otros antecedentes del actual gobierno argentino y sobre el contraste, dijo, entre lo que dicen los tratados internacionales y lo que pasa efectivamente en el país.
9: La Comisión Interamericana ya se ha pronunciado, fíjense, en algunas cuestiones en los últimos tiempos sobre el decreto de necesidad y urgencia frente al 23. Aquí en la comisión, en el periodo de sesiones 191, se habló de los recortes en programas de protección social. Vimos con mucha preocupación lo que estaba pasando en torno a la marcha de los jubilados, ¿no? Sobre el derecho de expresión, reunión y asociación. Y luego esta ley, ¿no? Que entiendo que ya está plenamente en vigor, aunque hay artículos, me dirán, que están como secuencialmente puestos para que entre en vigor en los años próximos. Pero es decir, hay un contraste entre las obligaciones internacionales de Argentina, con toda claridad, y lo que está pasando en los hechos, como lo muestra la sociedad civil.
5: Parte de lo que pasaba en esta audiencia, a la que fue llevado el gobierno nacional ante la Comisión Interamericana de Derechos Humanos por las violaciones de derechos de los trabajadores incluidos en la reforma laboral. El gobierno ahora propone poner un límite del 25% a la concentración de tierras en manos extranjeras. Es lo que anunció en conferencia de prensa la presidenta del Bloque de la Libertad Avanza, Patricia Bullrich, para lograr los votos para la media sanción del proyecto mañana en el Senado. La actual legislación fija un límite del 15%. El proyecto original del gobierno proponía permitir a empresas extranjeras la compra sin ningún límite, pero ante el rechazo social y la falta de votos de senadores y senadoras, la propuesta oficialista es permitir que se queden con hasta una cuarta parte del territorio de cada provincia. De todos modos, mañana se espera una gran marcha al Congreso para rechazar este proyecto. Vamos a escuchar al secretario general de la CTA Autónoma, Hugo Godoy, en una reunión sobre las consecuencias del proyecto que se realizó en la Comisión de Economías y Desarrollo Regional de la Cámara de Diputados.
10: Estamos llevando adelante estos planes de lucha y así también nos vamos a movilizar el día jueves próximo para evitar que este tema sea tratado. Convocar al conjunto de nuestro pueblo a un estado de movilización permanente y de rebelión para poder defender la Constitución Nacional, tanto ahora que gobierna un infame traidor a la patria como Milei, como cuando en el menor tiempo posible nos lo podamos sacar de encima para que en el futuro gobierno, cuando podamos generar condiciones de relaciones de fuerza diferentes en este Congreso, seamos capaces o sean capaces junto con quienes nos representen aquí de que estas infames leyes que se intentan aprobar o algunas de las cuales ya se han aprobado sean, como alguna vez pudimos hacerlo en este Congreso de la Nación, con las leyes de obediencia debida y punto final, no solamente derogarlas, sino también anularlas.
5: Recordemos que la movilización central de mañana será en la zona del Congreso Nacional, pero también va a haber marchas en todo el país. Vamos ahora a Córdoba porque allí los docentes universitarios se suman a la jornada de mañana contra el proyecto de extranjerización de tierras. Nos informa nuestro compañero Andrés Solís desde Radio La Ranchada.
11: Hola a toda la audiencia de las radios comunitarias y del informativo Farco. Crece en todo el país la convocatoria contra la reforma de la ley de tierras que impulsa el gobierno de Javier Milei. Organizaciones sociales, ambientales, territoriales y políticas cuestionan el proyecto oficial y convocan a movilizarse en defensa de la soberanía sobre la tierra y los bienes comunes. En Córdoba, ADIUC, la Asociación de Docentes e Investigadores Universitarios de Córdoba, se sumó a la convocatoria y llamó a movilizarse este jueves 6 de agosto a las 17 horas desde Colón y General Paz. Desde el gremio docente universitario remarcan la importancia de defender la soberanía sobre los territorios y los bienes comunes frente a una reforma que consideran perjudicial para los intereses de la población. Vamos a escuchar a Leticia Medina, secretaria general de ADIUC, quien se refirió a la convocatoria y los motivos del rechazo a la reforma.
12: Bueno, yo creo que desde el sector del trabajo y en particular del sector de los trabajadores de la educación, ¿no?, que venimos desde hace 2 años y medio ya luchando por en defensa de un bien común que es la educación pública, la universidad pública, la ciencia y la tecnología, podemos dar cuenta de cómo este gobierno viene atentando contra esos valores y esas riquezas que tenemos en nuestro país y que han hecho grande a nuestro país en toda esta historia. En la universidad, además, hay mucho trabajo, muchos equipos de investigación, muchas áreas y de tratamientos que trabajan sobre temas que tienen que ver con el territorio, con la soberanía. Pone un marco normativo que permita que el Estado ceda a actores privados el control sobre esos recursos.
11: La convocatoria se desarrolla en distintas ciudades del país y tendrá como punto central una movilización hacia el Congreso Nacional, donde el proyecto será tratado por el Senado. Las organizaciones convocantes sostienen que el debate sobre la propiedad de la tierra debe contemplar la soberanía nacional, la protección de los territorios y los derechos de las comunidades que los habitan. Informó desde Córdoba Andrés Solís, de Radio La Ranchada.
5: Y ahora vamos a Formosa, porque allí la ciudad capital se prepara para enfrentar posibles inundaciones ante el fenómeno del Niño y las próximas lluvias. Nos lo cuenta nuestro compañero Guillermo Guillén desde FM La Nueva.
13: Hola compañeros, compañeras y oyentes del informativo Farco. En el marco de proyecciones climáticas que advierten la llegada de un fenómeno de El Niño de gran magnitud en la región, la Municipalidad de Formosa puso en marcha un operativo especial para acelerar el escurrimiento del agua y mitigar posibles anegamientos en la ciudad. En comunicación telefónica con Radio La Nueva, el subsecretario de Gobierno Municipal, José Olmedo, brindó precisiones al respecto.
14: Fue una reunión del intendente, el jefe de gabinete y el secretario de Obras Públicas. Okay. Donde obviamente le instruyó a que arrancaran los trabajos previos. Nosotros sabemos que se avecina un fenómeno climatológico. Ojalá no llegue a las magnitudes que están pronosticando los expertos en clima. Y en virtud de eso se están haciendo trabajos que lo solemos hacer, pero no en esta época del año, de manera habitual. Ahora se está realizando de manera más constante.
13: Olmedo además comentó sobre el esquema de contingencia dispuesto por el intendente Jorge Joffre.
14: Ahora lo estamos haciendo con 2 máquinas, limpiando todos los canales principales de desagüe de manera natural que tiene la ciudad de Formosa. Esto va a permitir el rápido escurrimiento de las aguas ante las lluvias copiosas que se avecinan. No solamente en la ciudad de Formosa, sino en toda la región.
13: José Olmedo además comentó sobre el nuevo comité que se creó para este tipo de emergencias.
14: Nosotros tenemos el personal capacitado. No te olvides que de la mano del ingeniero Jorge Joffre se creó la Dirección de Prevención y Emergencia, que si hacemos un paralelismo, tiene algunas funciones de defensa civil. Uh-huh. Y ellos rápidamente actúan cuando hay este tipo de inconvenientes. Pese al escaso recurso humano que tenemos en esa dirección, se mueven muy bien los compañeros y pueden cubrir el territorio afectado de manera muy rápida y ágil.
13: El subsecretario de Gobierno Municipal, José Olmedo, además apuntó al negacionismo del presidente Milei ante estos fenómenos climáticos.
14: Efectivamente, estamos no solamente preocupados, sino que también nos estamos ocupando, independientemente del bajo presupuesto. Uh-huh. Tenemos de presidente una persona negacionista que cree que la tierra es plana y que la Agenda 2030 es un negocio de unos giles. No cree en el cambio climático. En consecuencia, es todo cuesta para atrás. Y por si fuera poco, no tenemos antecedentes de visita del presidente. En Bahía Blanca, no solamente que fue a sobrevolar, no se fue nunca más, sino que cuando quisieron habilitar una partida presupuestaria especial para reconstruir Bahía Blanca desde el Congreso,
15: sí,
14: él mandó, ordenó votar en contra. Sí. Cuando tuvieron los números y lo aprobaron, ¿qué hizo este muchacho? Lo vetó.
13: Reporto para el informativo Farco desde la ciudad de Formosa, Guillermo Guillén de La Nueva, 98.1.
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5: Y hasta ahí llegamos con la primera edición de Informativo Farco de hoy miércoles 5 de agosto de 2026. Cristian Torres estuvo en controles, Pepe Frutos en la conducción y las radios que integran Farco en la producción. Nos reencontramos en la segunda del día. Chau.
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0: últimos minutitos de este noticiero en la que queremos compartir con ustedes algunas invitaciones que nos van llegando a través del 11 35 86 58 79. Una invitación que nos realizan desde la feria No Como Pasto a este próximo domingo.
1: Hola a toda la comunidad de la FM Tinkunaku, acá Oski. Los invito este domingo a la No Como Pasto, la feria vegana que se hace en Raíces, Sarmiento 1810. Vamos a estar feriando desde la 1 de la tarde hasta las 7. Va a haber emprendimientos, Morphy Vegan, artesanías, indumentaria, suelta de libros, gratis feria, bingo solidario y venta de tortas fritas. También vamos a estar haciendo un taller de encuadernación a favor de los animales, así que sumate a participar y a colaborar este domingo en el Centro Cultural Raíces, Sarmiento 1810, desde la 1 de la tarde. Los re esperamos.

Y te venimos hablando de las costureras solidarias de Pilar. Vienen buscando colaboración tanto para la jornada del Día del Niño como para seguir sosteniendo el cine en el barrio.

0: Adelante, estamos pidiendo que nos ayuden con gaseosa, con maíz para hacer pochoclo, azúcar y aceite para compartir una merienda con los niños y como si fuese un cine de verdad. Quienes estén interesados en ayudarnos pueden hacerlo a través de nuestras redes sociales, tanto en Facebook como en Instagram. 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
1: Este noticiero fue posible por el trabajo de Yamila Ramírez en la operación técnica y puesta al aire, el trabajo de Vanina Correa, allí en la sala de producción Norita Cortiñas, Gustavo presente, y aquí en el estudio Darío y Maxi, quien les habló, Gisela Romero. Un placer para mí hacerles compañía, nos volvemos a reencontrar mañana.

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3: El Servicio Meteorológico Nacional prevé para hoy una temperatura máxima de 16 grados con cielo nublado. El viento soplará del este a lo largo de toda la jornada.
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3: Fernández Agasti podrá votar de manera virtual por la ley de tierras si el Senado se lo permite. La senadora mendocina cursa un embarazo avanzado, por lo que su médico le indicó no viajar hasta la ciudad de Buenos Aires, y en ese marco, la vicepresidenta y titular del Senado, Victoria Villarruel, hizo lugar a su pedido con carácter individual, excepcional y transitorio, aunque la definición última sobre su participación con voz y voto quedará en manos del resto del cuerpo, que votará previamente al inicio del debate.

0: testimonios.
1: No estoy incapacitada para leer expedientes, para debatir ni para votar. Simplemente no puedo viajar largas distancias. Y existiendo medios virtuales que han sido probados y autorizados incluso por la Corte Suprema de Justicia de la Nación, no veo por qué se me pueda negar este pedido. Este pedido que hago no tiene nada que ver con la licencia por maternidad que me corresponde y que la tomaré en su debido tiempo. Simplemente es el derecho de una senadora y de una provincia a estar representada en el momento en que se quieren entregar las tierras a los extranjeros. Y es mi derecho, mi deber y mi obligación como argentina y mujer del interior defender a los ciudadanos que me votaron.
2: La moción de Fernández Sagasti, que pueda aprobarse con mayoría simple, se tratará mañana unos minutos antes del debate por la ley de tierras, de la cual la legisladora ya anticipó su voto negativo.
0: Nuestra provincia.
2: Kicillof instó a la dirigencia a movilizarse mañana y el viernes, luego de una reunión con diputados y diputadas nacionales y provinciales que forman parte del movimiento Derecho al Futuro. El mandatario bonaerense le encomendó a su espacio estar en la calle y acompañar a la gente para escuchar los reclamos y formar parte de las reivindicaciones que se demanden. De esa manera, tanto el MDF como el peronismo bonaerense serán parte de la movilización por la ley de tierras que se prepara mañana en el Congreso, como en la marcha por tierra, techo y trabajo que las centrales obreras y las organizaciones sociales llevarán adelante el viernes 7 en el marco del Día de San Cayetano.
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2: La morosidad afecta más a los jóvenes del área metropolitana de Buenos Aires. Según el mapa interactivo desarrollado por el Centro de Estudios de la Ciudad con el apoyo de la Fundación Friedrich Ebert, el fenómeno afecta de manera desproporcionada a los menores de 35 años que están más endeudados con fintechs que con entidades tradicionales, siendo la mora significativamente más alta en el conurbano y en el sur de la ciudad de Buenos Aires. De acuerdo a la herramienta desarrollada a partir de datos del mapa de la deuda, las personas de dicho rango etario registran tasas de deuda que superan el 25% y alcanzan picos de hasta el 50% según el tipo de entidad acreedora.
0: Nuestro mundo.
2: Guatemala declaró la alerta roja por el volcán de fuego. El coloso aumentó su actividad, registrando fuertes explosiones, emisiones de lava y columnas de ceniza que superaron los 6.000 metros de altura. Ante el agravamiento del fenómeno, las autoridades del país centroamericano declararon la alerta roja de máxima peligrosidad y ordenaron evacuaciones preventivas. El Instituto de Vulcanología informó que el volcán evoluciona hacia una fase más explosiva y alertaron por deslaves de material volcánico ardiente en las laderas con mayor peligro para las comunidades en los flancos oeste y sur, mientras que no se descartó un aumento de la actividad en las próximas horas.
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2: Gremios universitarios marcharán contra la extranjerización de tierras. Los sindicatos de docentes y no docentes de las universidades nacionales FEDUN y FATUN sumaron su rechazo a la denominada por el oficialismo Ley de Inviolabilidad de la Propiedad Privada y se sumarán a la movilización programada para mañana frente al Congreso de la Nación. Mediante un comunicado, ambos espacios gremiales aseguraron que la tierra, los recursos y el futuro del país no pueden quedar en manos de intereses extranjeros y convocaron a la comunidad universitaria a concentrarse desde el mediodía en la intersección de las calles Solís e Irigoyen en la ciudad de Buenos Aires.
0: Polideportivo.
2: Se juegan dos partidos postergados de la Liga Profesional de Fútbol. Boca recibirá a Estudiantes de La Plata en la Bombonera desde las 19 bajo el arbitraje de Nazareno Araza, mientras que Tigre hará lo propio con Belgrano de Córdoba desde las 21:15 con el referato de Fernando Echenique. Ambos encuentros corresponden a la segunda fecha del torneo que no se pudieron disputar por la participación tanto del Ceneice como del Matador en la Copa Sudamericana.
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1: Hola, hola. Somos de la Biblioteca Palabras del Alma del barrio Peruzotti de Pilar y estamos preparando nuestra celebración del Día del Niño. 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Si tienen algunos juguetes para donarnos, si quieren ayudar a la alegría de los chicos del barrio Peruzotti y de otros barrios de Pilar, pueden comunicarse con la Biblioteca Palabra del Alma. 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
1: El Servicio Meteorológico Nacional prevé para hoy una temperatura máxima de 16 grados con cielo nublado. El viento soplará del este a lo largo de toda la jornada.
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1: Fernández Agasti podrá votar de manera virtual por la ley de tierras si el Senado se lo permite. La senadora mendocina cursa un embarazo avanzado, por lo que su médico le indicó no viajar hasta la ciudad de Buenos Aires, y en ese marco, la vicepresidenta y titular del Senado, Victoria Villarruel, hizo lugar a su pedido con carácter individual, excepcional y transitorio, aunque la definición última sobre su participación con voz y voto quedará en manos del resto del cuerpo, que votará previamente al inicio del debate.
0: Testimonios.
2: No estoy incapacitada para leer expedientes, para debatir ni para votar. Simplemente no puedo viajar largas distancias. Y existiendo medios virtuales que han sido probados y autorizados incluso por la Corte Suprema de Justicia de la Nación, no veo por qué se me pueda negar este pedido. Este pedido que hago no tiene nada que ver con la licencia por maternidad que me corresponde y que la tomaré en su debido tiempo. Simplemente es el derecho de una senadora y de una provincia a estar representada en el momento en que se quieren entregar las tierras a los extranjeros. Y es mi derecho, mi deber y mi obligación como argentina y mujer del interior defender a los ciudadanos que me votaron.
1: La moción de Fernández Agasti, que pueda aprobarse con mayoría simple, se tratará mañana unos minutos antes del debate por la ley de tierras, de la cual la legisladora ya anticipó su voto negativo.
0: Nuestra provincia.
1: Kicillof instó a la dirigencia a movilizarse mañana y el viernes. Luego de una reunión con diputados y diputadas nacionales y provinciales que forman parte del movimiento Derecho al Futuro, el mandatario bonaerense le encomendó a su espacio estar en la calle y acompañar a la gente para escuchar los reclamos y formar parte de las reivindicaciones que se demanden. De esa manera, tanto el MDF como el peronismo bonaerense serán parte de la movilización por la ley de tierras que se prepara mañana en el Congreso, como en la marcha por tierra, techo y trabajo que las centrales obreras y las organizaciones sociales llevarán adelante el viernes 7 en el marco del Día de San Cayetano.
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1: La morosidad afecta más a los jóvenes del área metropolitana de Buenos Aires. Según el mapa interactivo desarrollado por el Centro de Estudios de la Ciudad, con el apoyo de la Fundación Friedrich Ebert, el fenómeno afecta de manera desproporcionada a los menores de 35 años que están más endeudados con fintechs que con entidades tradicionales, siendo la mora significativamente más alta en el conurbano y en el sur de la ciudad de Buenos Aires. De acuerdo a la herramienta desarrollada a partir de datos del mapa de la deuda, las personas de dicho rango etario registran tasas de deuda que superan el 25% y alcanzan picos de hasta el 50% según el tipo de entidad acreedora.
0: Nuestro mundo.
1: Guatemala declaró la alerta roja por el volcán de fuego. El coloso aumentó su actividad, registrando fuertes explosiones, emisiones de lava y columnas de ceniza que superaron los 6.000 metros de altura. Ante el agravamiento del fenómeno, las autoridades del país centroamericano declararon la alerta roja de máxima peligrosidad y ordenaron evacuaciones preventivas. El Instituto de Vulcanología informó que el volcán evoluciona hacia una fase más explosiva y alertaron por deslaves de material volcánico ardiente en las laderas con mayor peligro para las comunidades en los flancos oeste y sur, mientras que no se descartó un aumento de la actividad en las próximas horas.
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1: Gremios universitarios marcharán contra la extranjerización de tierras. Los sindicatos de docentes y no docentes de las universidades nacionales FEDUN y FATUN sumaron su rechazo a la denominada por el oficialismo Ley de Inviolabilidad de la Propiedad Privada y se sumarán a la movilización programada para mañana frente al Congreso de la Nación. Mediante un comunicado, ambos espacios gremiales aseguraron que la tierra, los recursos y el futuro del país no pueden quedar en manos de intereses extranjeros y convocaron a la comunidad universitaria a concentrarse desde el mediodía en la intersección de las calles Solís e Irigoyen en la ciudad de Buenos Aires.
0: Polideportivo.
1: Se juegan dos partidos postergados de la Liga Profesional de Fútbol. Boca recibirá a Estudiantes de La Plata en la Bombonera desde las 19 bajo el arbitraje de Nazareno Araza, mientras que Tigre hará lo propio con Belgrano de Córdoba desde las 21:15 con el referato de Fernando Echenique. Ambos encuentros corresponden a la segunda fecha del torneo, que no se pudieron disputar por la participación tanto del Ceneice como del Matador en la Copa Sudamericana.
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0: América es el largo camino de los indios. Ellos son estas cumbres y aquel valle y esos montes callados perdidos en la niebla y aquel maizal dorado y el hueco entre las piedras y la piedra desierta.
1: Yes, yes.

0: nos están contemplando los indios.
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2: El Servicio Meteorológico Nacional prevé para hoy una temperatura máxima de 16 grados con cielo nublado. El viento soplará del este a lo largo de toda la jornada.
1: Nuestro país.
2: Brasil retiró a su embajador del país y rebajó el nivel de la relación bilateral. En un hecho inédito en la historia de ambas naciones, el gobierno brasileño decidió retirar de forma permanente a su embajador en el país, Julio Vitelli, luego de los reiterados insultos del presidente Javier Milei a su par Luis Inácio Lula da Silva. Desde la Cancillería Argentina, lejos de desescalar el conflicto con el principal socio comercial, aseguraron tomar nota de la decisión adoptada unilateralmente por Brasil y acusaron a Brasilia de tomar la medida por cuestiones puramente ideológicas.
1: Nuestra provincia.
2: Buscan ampliar la participación de niños y adolescentes en conflictos judiciales. La senadora de Fuerza Patria, María Rosa Martínez, presentó un proyecto de ley para instalar la justicia y prácticas restaurativas como etapa complementaria a los procesos judiciales que involucren casos de violencia o delitos efectuados por niños y menores de edad. Según precisó la legisladora, la iniciativa busca garantizar el acceso de niños, niñas y adolescentes que atraviesan situaciones de conflicto a procedimientos de restauración, con el objetivo de arribar a acuerdos de forma pacífica y dialogada mediante la participación activa y voluntaria de las personas afectadas.
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2: Kicillof inauguró un centro integrador comunitario en Longyearbyen. A través de una inversión de 725 millones de pesos, las nuevas instalaciones ubicadas en el barrio Rayo de Sol permitirán brindar capacitaciones laborales, jornadas de apoyo escolar y actividades deportivas y culturales, así como para el funcionamiento del programa Envión. Además, durante la jornada se entregaron más de 1.500 títulos de propiedad gratuitos a familias del distrito, al municipio y a la Universidad Nacional Guillermo Brown, en el marco del programa Mi Escritura, Mi Casa.
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2: Continúa la búsqueda de desaparecidos por los terremotos en Venezuela. Más de 1.500 personas siguen siendo buscadas en la zona de La Guaira, según confirmó su gobernador José Alejandro Terán, luego de que el pasado lunes las autoridades nacionales indicaran que la cifra de muertos llegó a 6.125. Por su parte, iniciativas ciudadanas como el sitio Desaparecidos Terremoto Venezuela han denunciado más de 29.000 personas con paradero desconocido, aunque según la organización no gubernamental provee, no hay un registro público que respalde dicha cifra.
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2: La justicia ratificó la cautelar que obliga al gobierno a cumplir con parte de la ley de financiamiento universitario. La Sala 3 de la Cámara Contencioso Administrativo Federal resolvió que la apelación presentada por el Consejo Interuniversitario Nacional contra la suspensión de la ejecución de la medida cautelar se volvió abstracta, dado que la Corte Suprema de Justicia de la Nación rechazó el recurso extraordinario del Estado Nacional y confirmó la vigencia de la cautelar que protege a las universidades públicas frente al decreto 750 9/25.
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4: Nosotros vamos a tener una reunión del Comité Ejecutivo del Consejo y en función del estado de situación resolveremos cómo seguimos hacia adelante.
5: Franco Bartolacci, presidente del CIN en diálogo con FM Cielo.
4: No ha habido ninguna convocatoria, incluso los gremios han pedido una paritaria que no ha sucedido, la única que está prevista es para el 15 de septiembre. Lo único que ha habido son públicas de distintos funcionarios, todas en sentido contradictorio respecto de qué van a hacer con algo que debería ser simple de resolver, que es cumplir con un fallo de la Corte Suprema de Justicia de la Nación. En la reunión del próximo Comité Ejecutivo, el día miércoles, vamos a resolver cómo seguimos, exigiendo lo que corresponde, ni más ni menos que eso, que es el cumplimiento de la ley.
2: Con esta decisión, el expediente vuelve a primera instancia para que se ejecute plenamente la medida cautelar, removiendo cualquier obstáculo que el Estado hubiera intentado interponer para frenar su aplicación, por lo que el Poder Ejecutivo está jurídicamente obligado a disponer de las partidas presupuestarias correspondientes para el incremento de los saberes docentes y no docentes y de las becas estudiantiles.
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2: La selección argentina se clasificó a la AmeriCup 2027 de básquet femenino. El conjunto albiceleste derrotó por 81 a 48 a Paraguay por la segunda fecha del torneo sudamericano que se disputa en Zárate y con el resultado aseguró su clasificación tanto a cuartos de final del certamen como al campeonato que enfrenta a las selecciones de toda América y que se disputará el año entrante en El Salvador. Las dirigidas por Gregorio Martínez cerrarán su participación en la fase de grupos el próximo jueves frente a Uruguay.
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1: Hola, hola. 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
1: El Servicio Meteorológico Nacional prevé para hoy una temperatura máxima de 16 grados con cielo nublado y probabilidad de lloviznas aisladas. El viento soplará del este a lo largo de toda la jornada.
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1: El Papa visitará Argentina en noviembre. El Vaticano confirmó esta mañana que León XIV realizará su primer viaje apostólico a América del Sur entre el 6 y el 17 de noviembre. La gira incluirá visitas oficiales y Perú, tras aceptar las invitaciones de los gobiernos y de las autoridades eclesiásticas de los tres países, siendo que en el nuestro recorrerá Buenos Aires, Córdoba y Luján. Si bien desde Casa Rosada festejaron la noticia, las tres centrales obreras iniciaron gestiones para reunirse con el pontífice para denunciar lo que consideran retrocesos en diversos derechos, la mirada crítica que la iglesia local tiene sobre el gobierno libertario.
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1: Alarma por un brote de triquinosis. La directora de Vigilancia Epidemiológica y Control de Brotes del Ministerio de Salud bonaerense, Teresa Varela, confirmó en una entrevista con Cadena Río que en lo que va del año ya se contabilizan alrededor de 300 casos, una cifra muy superior a la habitual para la época, por lo que desde la cartera ya lo definen como brote.
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2: Nosotros en la provincia de Buenos Aires somos endémicos de triquinosis, es decir, que tenemos esta situación todos los años y es más frecuente en la época más de temperaturas frías, en otoño e invierno, porque coincide con el periodo de faena de los animales. Por eso es un tema que trabajamos muy cercanamente el equipo de salud con el equipo de desarrollo agrario, porque tiene que ver con la seguridad de nuestros alimentos, los que estamos consumiendo, que se cumplan con todas las pautas de cuidado, que en el caso de la producción de alimentos de origen animal, tienen que todos los productores cumplir las condiciones de verificación de la salubridad de los alimentos, hacer los chequeos, y es algo que trabajamos en conjunto.
1: La funcionaria sostuvo que el aumento de casos está ligado al consumo de alimentos de producción casera o de productos adquiridos en la red comercial que no estaban adecuadamente verificados, por lo que insistió a la población a extremar los cuidados al momento de comprar embutidos y chacinados.
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1: Martín Marinucci se lanzó como candidato a intendente de Morón. El líder del Frente Renovador del Distrito y actual ministro de Transporte bonaerense lanzó públicamente su candidatura para la jefatura comunal y aseguró que es tiempo de construir una alternativa en el distrito. Si bien aclaró que su candidatura no implica quitar el apoyo a la administración local, el funcionario está convencido de que no hay consenso legislativo para modificar la ley que impone el límite a las reelecciones de intendentes, aún a pesar de la presión del oficialismo provincial, con lo cual el actual alcalde Lucas Gui no tendría posibilidades de acceder a otro periodo de gobierno.
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1: El gobierno uruguayo descartó mediar entre Milei y Lula da Silva. En el marco de la crisis diplomática entre los socios del Mercosur por los insultos reiterados del mandatario argentino sobre el brasileño que terminó con el retiro del embajador de Buenos Aires, el ministro de Relaciones Exteriores Mario Lubetkin confirmó que el gobierno de Uruguay monitorea la situación desde muy cerca, pero descartó cualquier mediación por parte del presidente Yamandú Orsi. La disputa podría tener efectos negativos en el bloque comercial, sobre todo en lo que respecta a la negociación por la distribución de la cuota de exportaciones con beneficios arancelarios hacia la Unión Europea en el marco del acuerdo comercial que entró en vigencia el pasado 1 de mayo.
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1: El Club Arsenal y la Universidad Nacional de Avellaneda firmaron un convenio de cooperación institucional. Desde el club con sede en Sarandí, señalaron que el acuerdo tiene como objetivo generar acciones de colaboración mutua que beneficien tanto a la comunidad universitaria como a la institución. En concreto, la alianza apunta a brindar nuevas oportunidades de crecimiento profesional y humano para los deportistas amateurs de la institución, al tiempo que abrirá espacios de articulación para los estudiantes de la Casa de Estudios del Sur del Conurbano.
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1: Crece la crisis de gobernanza en la FIFA. El presidente de la entidad, Gianni Infantino, convocó a los altos mandos de las confederaciones a una reunión para esta jornada en Rabat, Marruecos, en medio de la crisis que atraviesa el organismo luego de la frustrada intención de crear una filial para comercializar la fase final de la Copa del Mundo. No obstante, desde la FIFA no adelantaron los detalles del meeting, aunque se cree que versará sobre el abordaje de la coyuntura política que dejó en una posición inédita de debilidad al dirigente suizo que está a cargo de la entidad desde 2016 y que busca su reelección en marzo del año que viene.
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2: Nano Stern es un cantautor, multiinstrumentista, poeta y compositor chileno. Su trabajo se vincula con el canto popular y ha incursionado en el jazz, la trova, el folk y el rock. El noveno capítulo de Sesión Master con Nano Stern y su banda fue grabado el 13 de noviembre del 2012 y estrenado el 17 de enero del 2013. Nano Stern inició su show con Nube.

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2: 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Sueña Antonio con que la tierra que trabaja le pertenece. Sueña que su sudor es pagado con justicia y verdad. Sueña que hay escuela para curar la ignorancia y medicina para espantar la muerte. Sueña que su casa se ilumina y su mesa se llena. Sueña que su tierra es libre y que es razón de su gente gobernar y gobernarse. Sueña que está en paz consigo mismo y con el mundo. Sueña que debe luchar para tener ese sueño. En este país todos sueñan. Ya llega la hora de despertar.

Bienvenidos a la temporada número 26 de Encuentro con las Noticias. Bienvenidos a esta mitad de semana en la que, te voy adelantando, tenemos para compartir 2 horas de información, 2 horas de noticias, de lo que se va destacando acá en nuestra región. Estamos hablando siempre de la zona del noroeste, del conurbano bonaerense. Sí, de acá, de tu barrio, del mío, de tu localidad. Te voy a contar un poquito de lo que pasa en la localidad vecina, lo que sucede en José Cipaz, San Miguel, Moreno, Pilar, Malvinas Argentinas. Siempre es nuestra zona de cobertura, el viejo General Sarmiento, Pilar y Moreno, pero a veces nos permitimos, nos vamos un poquito más allá, la zona de Luján, la zona de General Rodríguez, nos vamos un poquito para la zona de Escobar. Solemos esparcir un poquito más esa información, también información del ámbito provincial que se va destacando, al igual que la información en el ámbito nacional. Allí siempre tenemos ayuda, colaboración, gracias a que pertenecemos a la red de Farco. Farco es el Foro Argentino de Radios Comunitarias. Esta radio pertenece ya hace más de 10 años a este foro, en la que, te decíamos, somos más de 100 radios a lo largo y lo ancho del país, que tenemos un objetivo en común: defender el derecho a la comunicación. Podemos ser muy diferentes entre sí, cuestiones geográficas, cuestiones edilicias, un montón de diferencias a la hora de escucharnos, diferentes tonadas, diferentes voces, diferentes formas de trabajo. Pero ese es nuestro objetivo en común y trabajamos como organización ya hace muchísimos años desde la democracia para acá, y hace más de 10 años que tenemos un servicio informativo, una pata de producción, eso que amamos hacer, dándonos cuenta de esta gran ventaja que tenemos como red de ser sumamente federales a la hora de comunicar. Así que bueno, vamos a estar compartiendo esta información, vamos a estar compartiendo agenda, porque si bien estamos a mitad de semana, ya hay un montón de actividades, un montón de propuestas para el fin de semana, y ya pensando también en el próximo fin de semana, en el mes de la Pachamama, en el mes de las infancias. Así que hay mucha información en ese sentido. Además de compartir junto a ustedes buena música, porque siempre a lo largo del programa y con toda la información que tenemos para dar, para compartir, quiero que sepas que hay muchísima información en la región. Hay algunas informaciones positivas, sí, cuestan. Sí, cuestan, pero hay lindas noticias y las vamos a estar compartiendo junto a ustedes en el día de hoy. Vos que estás ahí del otro lado, podés ser parte. ¿Cómo? ¿De qué forma? A través del 11 35 86 58 79. Sí, allí nos podés escribir, recibimos mensajitos de texto, WhatsApp, recibimos llamadas. Quiero que sepas que este es un nuevo número de teléfono, nuevo de este 2026. Así que si no nos agendaste, hacenos. Si lo tenías agendado, chequealo por las dudas. De todas formas, quiero que sepas que a través de nuestras redes sociales, tanto en Facebook como Instagram, están publicados, están anclados, así que lo vas a poder ver y encontrar fácilmente. En Instagram aparecemos como @fm-tincunaco y en Facebook aparecemos como Radio FM Tincunaco 107.3 MHz. Quiero que sepas, sí, que bueno, que toda esta información vamos a estar compartiendo en la jornada del día de hoy. Antes de arrancar este noticiero con música, porque siempre lo arrancamos con música, déjame contarte que este noticiero es posible porque en la operación técnica y puesta al aire está trabajando Yamila Ramírez, está trabajando en la sala de producción Norita Cortiñas, Gustavo presente, Panina Correa, y aquí en el estudio Darío y Maxi, quien les habla, Gisela Romero. Un placer para mí tener estas 2 horas por delante y compartir información junto a ustedes. Arrancamos, como siempre, con música. Arrancamos con Kevin Johans, El Círculo.

Así damos inicio a este noticiero compartiendo junto a ustedes información. En este caso arrancamos con información del partido de Pilar, ¿sí? Nos parece importante arrancar por aquí. Por la zona decidimos arrancar con buenas noticias. Sí, cuesta, decíamos en el inicio del programa, pero hay buenas noticias. Una de ellas es un logro que realizó el sindicato de químicos del partido de Pilar, porque el sindicato logró la reincorporación de un despido en Casia. Nosotros hablábamos de este caso y hablamos también de las actividades que estuvieron realizando desde el sindicato de químicos en la puerta de Casia. Estuvieron acampando allí, hubieron reclamos en la justicia también, claro está, como corresponde, de las dos formas se estuvieron llevando adelante y se logró una buena noticia, que es la reincorporación de un despedido, además de, decíamos, de todas las denuncias y los reclamos que vienen haciendo contra esta empresa. La empresa del Parque Industrial reincorporó al trabajador tras meses de reclamo gremial, si no fue de un día para otro. El Sindicato de Químicos de Pilar logró la reincorporación de un trabajador despedido en la empresa Casia Gases Comprimidos del Parque Industrial de Pilar, tras un conflicto que se extendió durante varios meses. La compañía comunicó la medida tanto al Ministerio de Trabajo como a la Provincia de Buenos Aires, como a la organización sindical, que venía reclamando por la situación desde fines de abril. Desde abril hasta inicios de agosto. Desde el gremio, que tiene la conducción de Sergio González, remarcaron que la resolución representa un paso relevante para reparar la situación del trabajador. Valoramos que la empresa haya recapacitado y revisado una decisión que consideramos profundamente injusta, ya que había dejado a un trabajador sin su fuente de trabajo y con ello afectado su dignidad y la de su familia. La reincorporación constituye un paso importante para restablecer esta situación, fue parte de lo que señalaron desde un comunicado que lanzaba. En cuanto al aporte de los medios de comunicación, agradecemos especialmente a todos los medios de comunicación que dieron visibilidad a este conflicto. Seguirán reclamando el cese de prácticas antisindicales. Pese a la resolución, desde la organización gremial advirtieron que la lucha no termina ahí. Si bien esta noticia representa una importante conquista, el Sindicato Químico de Pilar continuará trabajando para que cesen definitivamente las prácticas antisindicales y para que se respeten plenamente la libertad sindical, el convenio colectivo de trabajo y los derechos de los trabajadores. Parte de lo que expresaron, decíamos, en un comunicado. Por su parte, González también se refirió al rol de los trabajadores durante el conflicto. Agradecemos también a cada delegado, a cada trabajador que acompañó esta lucha y a toda la comisión directiva por el compromiso demostrado. Esta victoria demuestra una vez más que la organización y la unidad son la mayor fortaleza de los trabajadores. Parte de cómo cerraba este documento. Así que decíamos, hay que arrancar con una buena noticia y nos parecía que esta era la forma correcta. Por otro lado, una que venimos siguiendo tiene que ver con el femicidio en el partido de Pilar, en Villarrosa. Estamos hablando del caso de Milagros Cabrera. La autopsia reveló que Milagros fue abusada sexualmente. El examen forense determinó además que la víctima murió por asfixia. El acusado se negó a declarar, era parte de lo que se había dado a conocer una vez que se obtuvo su reconocimiento y detención. El informe preliminar de la autopsia practicada sobre el cuerpo de Milagros Naomi Cabrera estableció que la mujer de 30 años, hallada sin vida el domingo en Villarrosa, sufrió un abuso sexual con acceso carnal antes de morir. La causa de muerte es por asfixia, un dato que reformuló el escenario que se había manejado en las primeras horas de la investigación. El vuelco en la causa, tras el hallazgo del cuerpo, se había mencionado la posibilidad de que un fuerte golpe en la cabeza como parte de un ataque. Los estudios médicos forenses destacaron que ese haya sido el mecanismo que provocó la muerte y, en cambio, confirmaron que la asfixia como causa.
A partir de estos resultados, los investigadores también establecieron que Cabrera fue víctima de un ataque sexual antes de morir. El cuerpo había sido hallado semidesnudo en un descampado sobre la ruta provincial 25, sobre la calle Rawson e Ibarra, en Villarrosa, a unos 60 metros de la parada de colectivo. La imputación se agravó a abuso sexual seguido de muerte. Por el hecho, continúa detenido Luis César Navarro, ex agente del Servicio Penitenciario bonaerense de 36 años, quien vive en su domicilio en la calle Carlos Saavedra Lamas, en Villarrosa. Con los resultados preliminares de la autopsia, la Fiscalía modificó la calificación del hecho a abuso sexual seguido de muerte, que incorpora la violencia sexual como eje central de la causa. Navarro fue trasladado ante el fiscal Andrés Quintana, titular de la UFI número 2 de Pilar, y se negó a declarar. No brindó explicaciones sobre las pruebas reunidas en su contra ni sobre las consecuencias de la muerte de Cabrera. Bueno, además, los indicios que llevaron a la detención, recordamos que bueno, tiene que ver con las cámaras de seguridad de la región. También se dieron a conocer en las últimas horas algunas imágenes del detenido y parte de la coartada que se desarmó con este intento de robo que denunció el mismo día que desapareció Milagros, dejando su teléfono al lado de la víctima. Bueno, a eso se conocían las imágenes justamente de las lesiones que presentaba el imputado. Así que bueno, en las últimas horas estas noticias que se van desarrollando y que va terminando, ¿no?, de esclarecer un poco más el caso, porque parte de las posibilidades era si Milagros conocía a esta persona y a partir de ahí hubo un altercado que terminó en la muerte. No, se queda casi descartada esa hipótesis, y la principal, decíamos, es por abuso sexual, ¿no?, que termina, bueno, en el femicidio de Milagros. Desde acá vamos a seguir el caso hasta que esto se resuelva y tenga justicia esta joven del partido de Pilar. Para cerrar la zona de Pilar, tengo una muy buena noticia, ¿no? una muy buena noticia, y es que los juegos bonaerenses en el municipio de Pilar siguen sumando medallas, siguen sumando reconocimientos también, y esta vez vamos a hablar de los Juegos Bonaerenses, a los Juegos Paralímpicos. Sí, la bocha ya tiene a sus campeones locales. Los alumnos de la Escuela Municipal de Bocha fueron los más destacados en la instancia local de la competencia. Sí, los alumnos de la Escuela Municipal dominaron la actividad en la etapa local, la disciplina de los Juegos Bonaerenses, el certamen deportivo y cultural más relevante en la provincia de Buenos Aires. La acción se llevó a cabo en las instalaciones del Club Municipal Presidente Derqui, donde semanalmente se desarrollaron las clases del espacio gratuito, dependiendo de la Dirección General de Deportes. Este año hubo competencia en 6 de las categorías en las que se dividen del certamen. Todos los campeones avanzaron a la etapa regional, quedando a un paso de llegar a la provincial de Mar del Plata. Fue una gran jornada de juegos bonaerenses. Nuestro partido, los chicos de la Escuela Municipal de Bocha, volvieron a dejar en claro todas sus capacidades. Tenemos 6 representantes en la etapa regional y un gran orgullo. En los últimos años hemos tenido presencia nutrida en Mar del Plata e incluso nuestros chicos han logrado múltiples medallas, destacó el director general de deportes, Fernando Trillo. Estamos hablando de este deporte adaptado, decíamos, y bueno, iban mencionando las categorías. En la categoría sub-18 hablamos que se quedó con el título de la división BC
1, sí, Benjamín Alegre, en tanto Miguel Gerber dominó la actividad categórica BC2, sí, la acción de la BC3 tuvo nuevamente como ganador a Nicolás Santi, quien ya había ganado la categoría en 2025, y finalmente en la BC4 el triunfador fue Leonel Albornoz. Por su parte, la edición que agregó juegos de la categoría para mayores de 19, Patricio Mesa y Ángel Barrientos. Todos los campeones se clasificaron para disputar la etapa regional junto a los vencedores de los otros 9 que integran la región. Estamos hablando de Exaltación de la Cruz, General Rodríguez, Mercedes, Luján, Suipacha, Chivilcoy, San Andrés de Giles, Carmen de Areco, San Antonio de Areco. Esta competencia se sustanciará en la jornada del día de hoy en Presidente Derqui. Así que bueno, allí están las etapas. Les decíamos a todos nuestros representantes, nos cuentan que el club municipal es gratuito, depende de la Dirección General de Cultura y funciona los sábados a partir de las 10 de la mañana. El club municipal Presidente Derqui en Lionel Messi, las clases son impartidas por el profesor Omar Leiva Miranda. Para quienes no saben, decíamos, es el juego de bocha adaptado a personas en sillas de rueda, y decíamos, bueno, hoy van a estar disputando. Me llevo parte de esta noticia porque como segundo puesto está mi sobrino, así que allí representándonos también en la jornada del día de hoy, con todas las ganas de participar en el campeonato de Mar del Plata.

Y seguimos compartiendo información. En este caso, nos vamos para la zona de Moreno. Moreno también, quiero contarte que llega la quinta edición de la Expo Industria Moreno. Nosotros contamos desde la primera Expo Industria Moreno, ¿sí? Bueno, se van a estar llevando adelante el 26 y 27 en el Parque Industrial 2. Ya se encuentra abierta la convocatoria para empresas, industrias, pymes y emprendimientos productivos que estén dentro del partido. El municipio realizará la quinta edición de esta Expo Industria Moreno, un encuentro destinado para fortalecer un entramado productivo local, promoviendo el desarrollo económico y generar nuevas oportunidades de vinculación entre empresas, industrias, pymes, emprendimientos y el Estado municipal. Así que bueno, allí se va a estar llevando adelante en Moreno, en el Parque Industrial 2, el 26 y el 27 de agosto. Así que también sigue creciendo y lo que van generando son entramados dentro de la producción local. Por otro lado, Moreno da cuenta que se viene la tercera marcha de bombos en Moreno. Sí, los bombos legüeros son un símbolo fundamental para la identidad santiagueña, representando nuestras raíces históricas y culturales. Desde 2003, Santiago del Estero celebra la Marcha de los Bombos, una tradición que refleja la profunda conexión con la región, con su música y el folclore. En Moreno, donde una significativa proporción de nuestra población, proviene de Santiago, esta tradición tiene un significado especial, por eso se realiza la tercera marcha de bombos en nuestra localidad, celebrando así nuestra herencia común y fortaleciendo nuestros lazos culturales. Va a ser el 12 de septiembre a las 4 de la tarde, se realiza la previa marcha principal en la Plaza San Martín. Van a haber talleres, charla, música, danza, exposición y feria de artesanos. El 13 de septiembre se realizará una concentración en la Plaza San Martín a las 11, donde se dará marcha hasta la Plaza Luján con artistas en vivo y el cierre final de Teleseada. Sí, allí contaremos con la presencia de Indio Floirán y Teresa Castro Nuevo. Sí, así que bueno, atentos porque Moreno se prepara para esta tercera edición. Y contarles también que el Teatro Leopoldo Marechal durante

para este viernes 7. El próximo sábado, sábado 8, se presenta una de tiros, episodio 5. Va a ser a las 7, a las 8 y media y a las 10 de la noche. Así que atenti. Y Rolly Serrano con Gepetto se presenta el próximo jueves 13 a partir también de las 6 de la tarde. Recordá, una horita antes se retiran las entradas. Bueno, y es por orden de llegada. Atentos a cada una de estas informaciones de las cuales nos van brindando desde la región del partido de Moreno.

Quiero contarte también información del partido de Malvinas Argentinas. Malvinas que cuenta que se llevó adelante el noveno encuentro de productores vitivinícolas, ¿sí? Nos iban contando que reunió a más de 1.500 personas. El municipio fue sede de una nueva edición de productores vitivinícolas de la provincia de Buenos Aires, un evento que reunió a 1.500 asistentes, a 30 bodegas y productores, además de comerciantes, empresarios, sommeliers, estudiantes y referentes del sector de diferentes puntos del país. La feria se realizó en el Polo Gastronómico del Futuro, Paseo La Laguna, donde los visitantes disfrutaron de degustaciones de vino, productos regionales, propuestas gastronómicas que reflejan el crecimiento de la producción bonaerense. Durante la jornada estuvo Leonardo Bernardini, destacó el potencial de la actividad, y diputado provincial Luis Vivona remarcó que actualmente 60 municipios bonaerenses desarrollan emprendimientos de esta índole, una actividad que impulsa la producción, el empleo y el turismo. Entre las bodegas participaron Trapiche, Costa y Pampa, Gamboa, son algunas de las que estuvieron allí presentes en Malvinas Argentinas. Decíamos, reunieron más de 1.500 personas. Por otro lado, Malvinas Argentinas cuenta que 41 familias avanzan hacia la escritura definitiva de sus viviendas. Hablamos de un total de 41 familias de Malvinas Argentinas que dieron un nuevo paso para convertirse en propietarios legales de sus hogares. Durante un acto encabezado por el intendente en el Palacio Municipal, se firmaron 23 actas de regulación dominial, 18 actas de consolidación en el marco del proceso de escrituración previsto por la ley Pierri. La iniciativa permite que los vecinos que cumplen con los requisitos establecidos por la norma puedan avanzar hacia la obtención de la escritura definitiva, brindando mayor seguridad jurídica y de protección al patrimonio familiar. El acto contó con la participación de autoridades municipales, representados del Colegio de Escribanos de la Provincia de Buenos Aires y las familias beneficiadas. Así que es una buena noticia, por lo menos para 41 familias en el partido de Malvinas. Y Malvinas se prepara para la tercera fecha del circuito Malvinas Skateboarding. Conocé, cómo se están preparando. Quiero contarte que va a ser el 26 de agosto esta actividad que se va a estar llevando adelante en el municipio de Malvinas Argentinas. Van a haber categorías sub-12, categorías 18, categoría amateur, y van a haber entregas de premios. Va a ser el 26 de septiembre, es la propuesta. Después va a haber otro encuentro en el mes de noviembre, así que atentos a estas propuestas que tienen en el área de deporte de Malvinas.

Página 12 tiene como tapa en la jornada del día de hoy, titular Tocó Fondo, después de que los trabajadores afectados paralizaran la actividad portuaria por 48 horas, el gobierno desechó sus amenazas de sanciones y dio marcha atrás con el decreto que salió, que destacó parte de este conflicto. El ministro fue calificado de ignorante y soberbio también por las empresas a las que causó pérdidas millonarias, después de amenazar con sanciones, dice Página 12, la Casa Rosada dio marcha atrás con la aplicación del decreto de Federico Surzener y abrió una mesa de diálogo en el sector. Bueno, luego de amenazar con sanciones, los prácticos navales este lunes iniciaron un paro por tiempo indeterminado en rechazo del decreto que fue impulsado por el ministro de Desregularización. El gobierno dio marcha atrás y suspendió la aplicación de la medida tras una reunión encabezada por la ministra de Seguridad, que representa al sector. La propuesta se había iniciado luego de que el Ejecutivo publicara el decreto 690/2026 que desregula el servicio de practicaje y eximía a las empresas navieras de la obligación de contratar prácticos y flexibilizaba esa tarea para otro tipo de personal. Como parte del acuerdo alcanzado, el gobierno resolvió dejar en suspenso la aplicación del decreto y conformar una mesa de trabajo para revisar los distintos aspectos de la actividad. Sí, parte de lo que hoy destaca Página 2 e incluso Estapa. Sí. Por otro lado, Brasil retiró a su embajador en Argentina por los ataques de Milei. Sí, el gobierno de Lula da Silva decidió rebajar el vínculo bilateral a nivel de encargado de negocios y resolvió que su embajador Julio Vitelli no regresara a Buenos Aires, profundizando el conflicto entre Argentina y Brasil. La decisión llegó después de que Javier Milei volviera a profundizar sus críticas contra Lula. El lunes, el presidente ratificó los calificativos de ladrón y corrupto contra el par brasileño. Además, expresó su deseo de que el dirigente opositor Flavio Bolsonaro triunfe en las elecciones presidenciales del 4 de octubre y afirmó que espera que Brasil también se pinte de azul. La decisión fue comunicada al embajador argentino en Brasilia, Daniel Raimondi. En ese contexto, la continuidad del representante argentino en la capital brasileña quedará ahora sujeta a la evaluación que realice la Casa Rosada. Así que bueno, parte ¿no? de lo que va destacando en la jornada del día de hoy, Página 11. Más información para compartir, hay más actividades culturales recreativas, hay buenas noticias también, hay información sobre bueno, una actividad que se van a estar llevando adelante en el mes de la Pachamama desde la Secretaría de Cultura y Medios del Centro Cultural de la Universidad Nacional de General Sarmiento. Así que bueno, de eso vamos a estar hablando dentro de un ratito nada más, pero escuchamos ahora a Nano Stern.

0: Seguimos en Encuentro con las Noticias. Ahí escuchábamos a Nano Stem. Tenemos más información para compartir en esta parte del programa. Queremos compartir también una búsqueda de paraderos. Un ratito compartíamos información de Pilar, de Moreno, Malenas Argentinas. Y para ir compartiendo también de otros municipios, compartimos también información del partido de Moreno, de José C. Paz. Y dentro de la información de José C. Paz nos iba llegando a través del 11-35-86-58-79 la búsqueda de paradero de una joven, se llama Camila, tiene 25 años, fue vista por última vez en la zona de José C. Paz, la está buscando su familia. Deja el número de contacto y, como siempre lo decimos, se pasa el número de contacto, pero ante cualquier información también se pueden acercar a la comisaría, llamar o acercarse a la comisaría o fiscalía más cercana, al 11 70 62 12 79, es el número que nos iban pasando, 11 70 62 12 79. Nos iban contando que fue vista por última vez en la zona de José C. Paz, su familia la busca desesperadamente. Vamos a compartir flyer con la imagen porque no hay descripción física. Se llama Camila y tiene 25 años. Decíamos, lo vamos a ir compartiendo para poder visualizar justamente la imagen. Y bueno, la vamos a estar compartiendo hasta que Camila esté nuevamente junto a su familia, ¿sí? Ahí había el número de contacto, 11 70 62 12 79. Un ratito lo vamos a subir ahí a nuestras historias de redes sociales. Te decíamos, hay más información para compartir en la jornada del día de hoy. Hay una invitación que nos iban haciendo, un tema totalmente diferente, tiene que ver con este mes. Vamos a hablar sobre este mes, el mes de agosto, mes de las infancias, mes de la Pachamama. Hernán Nemi es referente de Palabras del Alma y nos cuenta sobre la colecta de juguetes que están llevando adelante para el Día del Niño.
1: Hola, hola, somos de la biblioteca Palabras del Alma del barrio Perusotti de Pilar y estamos preparando nuestra celebración del Día del Niño y necesitamos juguetes nuevos, juguetes usados, grandes, chiquititos. Si tienen algunos juguetes para donarnos, si quieren ayudar a la alegría de los chicos del barrio Perusotti y de otros barrios de Pilar, pueden comunicarse con la Biblioteca Palabra del Alma, nos buscan en Instagram, Biblio Palabras del Alma, en Facebook, Biblioteca Palabras del Alma, o nos mandan un WhatsApp, 11-5958-3439, 11-5958-3439. Y con ese juguete puedes hacer que un niño o una niña tengan un Día del Niño mucho más feliz. Muchas, muchas gracias.
0: Agradecemos a Hernán Nemi. Decía, hay muchas infancias que colaboran, muchas infancias que van a la biblioteca, a las bibliotecas. Así que bueno, siempre es bienvenido cada una de estas donaciones, colectas que se puedan hacer para la biblioteca, porque trabajan muy pero muy bien, es un equipo muy pero muy grande que vienen sosteniendo ya hace muchísimos años a este espacio y que cada vez va creciendo más y todo se hace a fuerza de voluntad. Así que ahí agradecemos y nos sumamos a esta colecta de Palabras del Alma. Pasamos a otro tema porque decíamos, vamos a estar hablando del mes de agosto, de las actividades del mes de agosto, agosto en el mes de las infancias, en el mes de la Pachamama, en el mes que hay muchísimas, muchísimas actividades. Y bueno, y para eso, para hablar sobre este mes, es que vamos a hablar sobre las actividades que vienen, que están pensando desde el área de pueblos originarios, hay ceremonia para la Pacha, ya está pensado para este fin de semana, un encuentro en el Centro Cultural de la Universidad Nacional de General Sarmiento para realizar esta ceremonia ancestral. Pero bueno, para que nos cuente cómo se vienen organizando, qué nos vamos a encontrar este próximo sábado, quiénes pueden participar. Todas las dudas nos las vamos a sacar con Beatriz Alor, ella es referente del Espacio de Pueblos Originarios de la Secretaría de Cultura y Medios del Centro Cultural de la Universidad Nacional de General Sarmiento. Hola, Bea, ¿cómo te va? Gisela Romero te saluda de este lado.
2: ¿Cómo va, Gi? ¿Todo bien?
0: Todo muy, pero muy bien, acá con ganas de saber, bueno, cómo se vienen preparando, porque sabemos que ya está, la fecha está acá, la vueltita de la esquina, pero que siempre lleva mucho, mucho laburo, que vienen sosteniendo. Y bueno, me imagino, ¿cómo se están preparando?
2: Bien, bueno, justamente en este mes, como bien decías, es el mes de la Pacha, el mes en que la tierra también necesita descansar y bueno, aprovechamos también esa instancia para reflexionar, para ver el lugar que estamos o las condiciones y las situaciones en las que nos encontramos muchos y muchas hoy en en este contexto tan abrumador y tan hostil que se está poniendo en los últimos tiempos. Y bueno, la propuesta nuestra, el espacio Pueblos Originarios, es, bueno, detenernos a repensar también cómo está la Pacha, cómo se encuentra la Madre Tierra, cuál es nuestra vinculación también con la Madre Tierra, ¿no? Cuáles son las formas o los modos en que estamos aportando, que hemos aportado en su defensa, y también qué es lo que nos espera, ¿no? En ese marco. Nosotros y nosotras desde el espacio Pueblos Originarios, de ahí de la UNCS, lo que vamos a hacer este sábado es bueno, compartir con todos y todas que se acerquen una ceremonia en honor y agradecimiento a nuestra Madre Tierra en el Centro Cultural a las 3 de la tarde. Si bien esta ceremonia la veníamos realizando en el campus de la UNCS, ahí en la universidad, lo que este año decidimos hacer es, bueno, es traerla al centro cultural. Son dos territorios diferentes también, pero necesitábamos esta vez fortalecer este espacio colectivo. Sabemos bien, bueno, las condiciones en las que nos encontramos las universidades nacionales actualmente. Y bueno, el centro cultural también ha sido un espacio que ha sido golpeado, que ha sido también desfinanciado por todo este contexto que atravesamos. Y bueno, nos necesitábamos también fortalecer, encontrarnos y también, bueno, este espacio que es muy querido por muchos y muchas, decíamos, bueno, necesitamos también hacer una ceremonia de esas con esas características, con esas fuerzas, con esas energías y nutrir a nuestra Madre Tierra en este territorio particular. Así que bueno, este sábado a las 3 de la tarde vamos a estar recibiéndoles a todos y a todas que se quieran acercar a hacer esta ofrenda, esta ceremonia a nuestra Madre Tierra, que bueno, es una ceremonia que no sé si muchos o muchas sabrán, pero es un espacio de conexión que tenemos principalmente los pueblos andinos, ¿no? Los pueblos quechuas y los pueblos aymara, pero también que bueno, se ha expandido a tantos territorios que hoy muchos y muchas también lo hacen parte de su cotidianidad, parte de su ancestralidad, parte de sus propias prácticas que se van instalando también en estas ciudades. Entonces, bueno, eso es importantísimo también porque eso nos muestra todo este cariño y toda esta importancia que nos representa esta defensa y este cuidado de nuestra Pacha. Así que bueno, este sábado lo que vamos a hacer es juntarnos, reunirnos a las 3 de la tarde, los que quieran participar, les pedimos que traigan algo para
0: Bien.
2: ofrendar a nuestra Pacha. Puede ser desde alguna comida, fruta, algunas semillitas también, algunas flores, lo que deseen ofrendar, lo que sientan también que la Pacha nos ha dado, les ha brindado todo este ciclo. Que se ha culminado, es ofrendar a la Pacha justamente todo lo bueno, todo lo lindo, todo lo que nos ha fortalecido durante este tiempo, y aprovechar también para pedir, ¿no? Para este nuevo ciclo que se avecina, pedir a la Pacha que, bueno, fortalezca esos caminos nuevamente, pero para pedir hay que también ofrecer. Entonces, bueno, la propuesta nuestra es hacer esta corpachada, es decir, dar de comer a la Madre Tierra con con todas estas frutos, verduras, todo lo que se quiera ofrendar a la Pacha y bueno, esperar también que este ciclo venga más fuerte y nos pueda dar más energías.
0: Bien, esto va a ser el sábado a las 3 de la tarde, ¿verdad?
2: Esto va a ser el sábado a las 3 de la tarde, efectivamente va a ser previo a una proyección que también estamos preparando. Todo esto va a ser, bueno, en el Centro Cultural de la Universidad Nacional General Sarmiento, que está ubicado en Roca 850 San Miguel, es entre Roca y Muñoz.
0: Bien.
2: Vamos a hacer esta ofrenda principalmente en la huaca que tenemos ahí en el centro cultural. También, bueno, este espacio hace poquito se le han tenido que sacar algunos arbolitos por las condiciones mismas en las que se encontraban. Entonces, bueno, también esta ceremonia lo que vamos a hacer es fortalecer ese espacio del Quincho, que es un espacio donde históricamente nos hemos encontrado varios y varias, y que, bueno, ha unido muchos caminos y fortalecido lazos también.
0: Sin duda, sin duda. ¿Nos querés contar, bueno, sobre la proyección de esta parte, ¿no? De la actividad un poquito.
2: Sí, bueno, a las 5 de la tarde de ese mismo sábado, aprovechando este encuentro que vamos a tener de conexión con la tierra, vamos a volver a traer otra vez un ciclo que teníamos hace unos años, que es el ciclo de cine para descolonizar, que es un ámbito, un espacio donde también muchos y muchas nos hemos encontrado, nos hemos conocido, y creo que ese espacio también ha servido para que varios y varias caminemos juntos durante todo este tiempo. Este ciclo de cine, lo que vamos a hacer es, bueno, vamos a proyectar esta vez un documental que se llama ¿Qué perforado está mi valle? Que los realizadores fueron compañeros y compañeras del Observatorio Petrolero Sur y de la revista Crisis, que es un material que justamente, bueno, va a venir a hablar un tema que hace ya muchísimo tiempo venimos denunciando: los espacios de cuidado de la madre tierra, los espacios también donde se viene trabajando cuáles son esos efectos y esas consecuencias de las actividades extractivistas que se vienen realizando en distintos puntos de nuestro país o de lo que hoy llamamos este territorio de Argentina. Este documental que demora o dura, perdón, aproximadamente algo de 60 minutos, un poquitito más. Es un material que nos va a mostrar justamente cuál es, nos va a mostrar una problemática que viene a trascender la provincia o las provincias de la Patagonia, porque muchas veces pensamos que las actividades extractivistas solamente se encuentran en esas provincias tan alejadas, ¿no? De la Buenos Aires, pero que en realidad también nos están afectando y que también tenemos consecuencias hoy aquí en este territorio, ¿no? Y que muchas veces no lo percibimos como consecuencia de todo este avasallamiento a los distintos territorios, o como por ejemplo estas actividades como el fracking, como las actividades extractivistas que están realizando en las distintas tipos de, no sé, piensa en Vaca Muerta y en otras producciones o espacios que se están realizando en distintos territorios, ¿cómo eso nos afecta hoy también o cuáles son esas consecuencias de esos modelos de producción, ¿no? Y cómo eso también está afectando no solamente los usos de los suelos en esos territorios, porque este documental lo que nos va a hacer es justamente reflexionar sobre el avance del fracking, sobre el avance de esas actividades extractivistas sobre territorios productivos, ¿no? En este caso, sobre territorios dedicados a la producción de frutas, por ejemplo, ¿no? Y cómo también eso aquí en Buenos Aires lo podemos percibir también con estos cambios tan bruscos y tan abrumadores como los del cambio climático que estamos atravesando hoy y que muchas veces no somos conscientes que son también parte de todo este proceso de afectación que se le está dando a la tierra.
0: Bien, así que va a ser una jornada sumamente completa y me decíamos, hacías mención, ¿no? En un ámbito complejo para el centro cultural, para la universidad, pero bueno, se siguen sosteniendo este tipo de actividades, este tipo de propuestas en el mes de agosto. ¿Cómo están viviendo la previa?
2: Bien, estamos un poco ansiosos, ansiosas, porque bueno, siempre estas ceremonias o estos encuentros necesitamos ponerle muchísimas energías, pero también algo que nos fortalece es cuando los compas nos avisan de que van a estar, van a acompañar y bueno, eso la verdad alegra un montón el corazón porque sabemos que son energías hermosas, son energías muy bonitas. Energías que también vamos a compartir en este espacio de debate, donde también es importante, me parece a mí, que estos espacios se sigan sosteniendo, se sigan abriendo, Porque son lugares donde podemos conocer los aportes, los puntos de vista, las perspectivas de compañeros y compañeras que quizás están más especializados en distintos temas, como por ejemplo va a ser este caso de este documental, donde nos van a acompañar los realizadores y realizadoras de este material, pero que también van a participar algunos compañeros y compañeras de las mismas comunidades indígenas, por ejemplo, ¿no? Que tienen muchísima más información para compartirnos sobre todo esta afectación de estas actividades, por ejemplo, no solamente a la madre tierra, sino también a las generaciones futuras, que son justamente, y es algo que nos venimos preguntando hace mucho tiempo, ¿no? ¿Qué tierra, qué territorio les estamos dejando, les vamos a dejar a las personas que van a venir después, a quienes van a caminar estos territorios más adelante, ¿no? ¿Cómo les estamos dejando esta tierra, esta pacha? Y es importante también ser conscientes de cómo en este momento, si sacrificamos el desarrollo, sacrificamos el agua, por toda esta fiebre energética que estamos viviendo, ¿no? Por ese desarrollo y bueno, y nuestras vidas que están quedando en el medio, vidas de muchos y muchas que están viendo que están siendo desplazados, desplazadas, pero que también estamos dejando incluso enfermedades a futuro, y creo que eso es importante de poder sentarnos después de esta ceremonia de agradecimiento, poder sentarnos y poder conversar sobre estas perspectivas o quizás pensar también en qué podemos o qué podemos hacer y o qué cómo podemos aportar también para ir reduciendo estas situaciones o por lo menos compartir estas preocupaciones y que aliviar un poquito esas cargas, ¿no?
0: Sin duda, sin duda. Para eso este tipo de encuentro. Bueno, ahí hecha la invitación, sábado 8 a partir de las 3 en el Centro Cultural de la Universidad Nacional de General Sarmiento y en Roca 850 en San Miguel. Estas, bueno, dos actividades para celebrar a la Pacha con proyección. Beita, desde acá te agradecemos un montonado. Que bueno, realmente.

0: estaba hecha la invitación. Bea, te mando un abrazo grande, grande.
1: Abrazotes. Nos vemos.
0: Charlábamos con Beatriz Alor, ella es referente de pueblos originarios, contándonos, decíamos, actividad propuesta para este 8 de agosto, Corpo Pachada y ceremonia a la Pacha, decíamos a partir de las 3 de la tarde, proyección a partir de las 5 de la tarde en el Centro Cultural de la UNS.
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0: te cuento que en esta parte del programa tengo mucha info para compartir junto a ustedes sobre propuestas e invitaciones que nos van llegando a través del 11 35 86 58 79. Hay muchas informaciones, ¿sí?, en el ámbito cultural, donde dan cuenta que el 22 y el 23 de agosto Gustavo Suárez tiene presentación y el mismísimo Gustavo es quien nos hace la propuesta.
1: Hola, soy Gustavo Suárez y te quiero invitar para el sábado 22 de agosto. Estaremos tocando con Willy Pérez en el formato Candom Beatles en Ila Muñoz 1479 aquí en San Miguel a partir de las 9 de la noche en homenaje a un gran amigo, Gerardo Datero. Y al otro día estaremos en Ciudad Jardín, esta vez junto a mi hermano Fernando Suárez en bajo, y dos grandes guitarristas invitados, Juan P. Juárez y Santiago de Luca, en Graf Zeppelin, Ciudad Jardín, Boulevard San Martín, 2215, a partir de las 8 de la noche. Ambos encuentros con entrada libre, así que esperamos.

Agradecemos a Gustavo Suárez que nos hacía esta invitación. También contábamos hace un ratito sobre la búsqueda de paradero de una joven de 25 años del partido de José Cepaz. Se la volvió por última vez en el partido de José Cepaz. Ahí está la aclaración. Te cuento que dentro de la descripción física tiene cabello negro, lacio, con flequillo, tez trigueña, ¿sí? Y con textura mediana. Camila tiene 25 años, decíamos, fue vista por última vez en la zona

0: José C. Paz. Cualquier información puede llamar al 911 o a la línea nacional 134. También hay un número para comunicarte con su familia, el 11 70 62 12 79. Decíamos, se busca a esta joven que fue vista por última vez dentro del partido de José C. Paz. Bueno, esperemos que en las próximas horas pueda dar la noticia de que Camila ya está junto a su familia. Quiero contarte que hay un nuevo pedido, sí, que vienen realizando desde la zona de Pilar, desde las costureras de Pilar, en una colecta por el Día de las Infancias, por el Día del Niño. Y bueno, desde Costureras de Pilar siguen sosteniendo este espacio y hacen justamente este pedido.
1: 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Esta es una colecta que tiene vigencia durante todo el año, pero mucho más fuerte en el mes de agosto para poder darle una sonrisa a los niños. Quienes puedan colaborar se pueden contactar a través de las redes sociales, tanto en Instagram como en Facebook, @costurerasPilar, y si no, por WhatsApp al 11-6742-7635. Toda ayuda es bienvenida.
0: Ahí agradecemos. Bueno, que nos tengan en cuenta a la hora de difundir, ¿sí?, cada una de estas propuestas. Uno piensa en la región. Yo te hice mención. José C. Paz, uno piensa, la gran mayoría de la población, clase obrera, trabajadora, pobres, básicamente, porque lo somos. Somos, me incluyo. Moreno, una gran extensión, tiene parques industriales más pequeños en la región, pero los tiene. Sin embargo, un municipio muy grande. Hablamos de la mayoría de trabajadores pobres. Hablamos de Malvinas Argentinas, hablamos de un sector un poco más acomodado. Tal vez ahí, al igual que San Miguel, la zona, lo que era el viejo General Sarmiento, sabemos que José C. Paz históricamente se quedó con la peor parte. Con una salida ya a la Panamericana, otro acomodo. Y sin embargo, dentro de ese sector, lo que era el centro, lo que fue el casco céntrico históricamente, es la zona hoy de San Miguel. Hay otro pasar, ¿no? Hay otra manera de ver, pero gran parte también de barrios populares, más allá de lo que es el microcentro de San Miguel. Cuando hablamos de la zona de Pilar, uno a veces piensa en más posibilidades, porque la gran parte de Pilar, una gran cantidad de country, barrios cerrados, ¿no? Como que uno lo ve, incluso hasta el pasar, pasas por grandes zonas de comercio, no en otras como San Miguel, que por ahí las tiene más en el microcentro, sino hablamos, ¿no?, de, incluso cuando uno habla de el crecimiento de cada uno de estos municipios, quien más creció fue el partido de Pilar. Y eso se dio de pandemia para acá, ¿por qué? Porque se abrieron muchísimos más countries y gente que vivía tal vez en el microcentro, zona de capital, termina bueno, migrando a la zona de Pilar en busca de algún terreno, algún verde, e incluso económicamente, comparando microcentro con la zona norte, puede llegar a variar los precios. Bueno, sin embargo, uno piensa en que dentro de los patrimonios tal vez sean los más grandes en la zona de Pilar. Sin embargo, quiero que sepas que un relevamiento demuestra que los vecinos de Pilar tienen una morosidad importante, ¿sí?, dentro de las tasas. Morosos en Pilar, 54.000 vecinos no logran pagar directamente sus deudas. El partido acumula una tasa de mora del 25%, ¿no? 4,84 puntos por encima del promedio del resto de los bonaerenses, o sea, casi un 5% más de morosidad que el resto de los municipios, no solamente de la región que los rodea, sino incluso de la provincia. El 25% de los deudores de Pilar se encuentran en situación de mora, según el mapa de deuda elaborado por el Centro de Estudios para la Ciudad con datos centrales de deudores del Banco Central, actualizados en junio del 2026. El partido superaría un casi 5%, 4,83% puntos porcentuales al promedio del resto de la provincia de Buenos Aires. La herramienta disponible de mapa de la deuda.ar permite conocer la situación de endeudamiento en provincia, municipios y todo el país, diferenciando el tipo de cantidad a la que se le debe dinero y el sector donde las dificultades para pagar son mayores. En Pilar, el reglamento analizado contabiliza que 175.900 deudores únicos, de los cuales 54 están en mora. Un monto total de la deuda alcanza los 786 millones, mientras que la deuda en mora asciende casi los 200.000 millones. En el partido se concentra el 2,44% del total adeudado a la provincia de Buenos Aires. Mapas, tarjetas y billeteras. El mapa distingue, no, a cada tipo de entidad. En Pilar, los bancos privados concentran la mayor volumen. Estamos hablando de 470 millones de pesos, correspondiente a 94.000 deudores. De ellos, 21.000 están en mora, con una tasa del 25%. Entre los neobancos, el monto adeudado es, bueno, es más de 64 millones sobre 91.000 deudores. Y así, bueno, va haciendo un desgranaje, va desglosando cada uno de estos fenómenos que van creciendo dentro de, bueno, los bancos privados, los bancos públicos, las billeteras virtuales, porcentajes, bueno, y demás. La provincia de Buenos Aires representa una tasa de mora del 20%, con 7.17 millones de deudores. Bueno, van dando cuenta números que, nada, nos tienen en rojo, y decíamos Pilar, uno de los municipios más morosos.

0: Tenemos mucha más información para compartir con ustedes y quiero que sepan que, bueno, ayer lo hacíamos mención, estuvo nuestro compañero Matías Rivera por acá, por la sala de producción, estuvo ahí trabajando un ratito con nosotros y nos dejaba, sí, una intervención para este noticiero, compañero de Empezar de Nuevo. Matías Rivera nos habla sobre la educación como derecho.
1: La educación como derecho. En tiempos de fake news, trolls, sesgos, cháchara anticientífica y discursos de odios, la educación parece un bien cada vez menos deseado. Los embates de la runfla gobernante contra la ciencia, la tecnología y todo lo que huele a educación son cada vez más. Los masivos despidos de la CONEA, acompañados de toda una parafernalia de la fuerza de inseguridad, nos retrotraen a aquella noche de los bastones largos durante el gobierno de Onganía. Pero aquí no se trata simplemente de una persecución ideológica a docentes o científicos que se expresan en contra del modelo. Lo que se busca es la construcción de una sociedad sin instrucción y con ello sin capacidad de pensar y resistir a un modelo de expoliación de los recursos y entrega de nuestra soberanía. El sistema educativo formal se encuentra hackeado por la falta de recursos, la precarización laboral, la destrucción de los contenidos y la oclusión de toda voz que se muestra disidente. Para muestra bastan algunos ejemplos. El mes pasado, los representantes sindicales de los docentes universitarios celebraban la burla de una paritaria que no recompuso ni la mitad de los salarios que vienen en caída libre desde diciembre del 2023. Igualmente, y contra toda desesperanza por parte de las y los trabajadores universitarios, la Corte Suprema falló a fines de junio, obligando al gobierno a cumplir con la ley de financiamiento universitario. Sin embargo, ya van varios días del fallo y la banda que ocupa la Rosada no se da por enterada. Un sistema representativo que se vuelve un absolutismo monárquico, donde el soberano se cree legibus solutus, es decir, por encima de las leyes. La Subsecretaría de Políticas Universitarias argumenta que la Corte no falló sobre la inconstitucionalidad del DNU que suspendió la ley y que por eso no haya podido incumplirla. Mientras tanto, miles de estudiantes pierden sus becas y su posibilidad de formarse. Y miles de docentes y no docentes tenemos que conformarnos con las obras de un aumento irrisorio. Y los edificios casi no pueden sostenerse y la investigación se encuentra en una situación de crisis inédita en nuestra historia. Pero la teoría del derrame no se queda acá. La quita de los fondos coparticipables puso a las provincias en un aprieto financiero que las obliga a recortar en aquello que nunca fue urgente, aunque sea lo más importante, educación y salud. Nos quedamos con lo primero. La realidad de la provincia de Buenos Aires es evidente. Un alto endeudamiento externo para sostener un territorio rico, pero que aglutina prácticamente el 40% de la población del país. Con una economía asfixiada, porque el títere empastillado que se duerme en el sillón de Rivadavia le caen mal los opositores. Ante esta realidad, el gobierno provincial ha venido ofreciendo aumentos que apenas superaban el 1% en los salarios docentes, que, ante tanto ahogamiento, obligaron al SUTEBA a rechazar la última oferta paritaria del 2,5%. No es que los compañeros quieran trotskiársela a Kicillof, pero no les quedó otra ante el descontento de maestras y maestros. Veremos cómo termina resolviéndose este capítulo provincial, pero todo anuncia que, de haber acuerdo, tampoco se verán las billeteras ante una economía del desastre como la que tenemos. Pero no debemos olvidar que la lucha salarial, la lucha por el reconocimiento a nuestro trabajo, es solo una punta del entramado complejo que envuelve eso que llamamos la educación. Se trata de poner en juego para el análisis las condiciones de trabajo de quienes todos los días ponemos el pecho y el hombro para sostener a pibas, pibes y jóvenes y brindar, en medio de la precarización, una formación de excelencia. Pero también hay que poner sobre la mesa las condiciones en las que esas pibas, pibes y jóvenes llegan a las instituciones educativas. Malnutrición, soledad en un contexto en que sus cuidadores deben resignar el día completo para llevar algo a casa, cooptación por parte de las redes sociodigitales, con quienes competimos en esta carrera desigual por la educación. Deterioro de los programas alimentarios en las escuelas, de las becas, de la infraestructura, abandono del Estado a esas niñeces, adolescencias y juventudes. Y donde el Estado se corre, entra el narco, las violencias, la carencia, las enfermedades. Entender que la educación es un derecho es lo opuesto a dejar que cada uno se las rebusque como pueda. Pero implica un compromiso de toda la comunidad. Una comunidad que a estas alturas ya se está convirtiendo más en una expresión de deseo que en un hecho de la realidad. Las y los trabajadores de la educación sabemos que, aunque los lazos sociales se encuentren fracturados, nuestro trabajo es una de las herramientas más potentes para volver a reconstruirlos. Y ante eso, ningún proyecto neocolonial podrá detenernos. La memoria de Carlos Fuente Alba y de tantas y tantos otros que dieron su vida por un pueblo que funda su soberanía en el poder que da el conocimiento, nos sigue dando la fuerza para mantenernos en pie.

Seguimos en encuentro con las noticias, seguimos compartiendo, ¿sí?, información de aquí, de nuestra región. Bueno, dentro de las noticias nos iban contando que se iba dando a conocer información, en este caso en la zona de Pilar, dice, dentro del debate de la ley que se está por tratar el juez, en el Congreso dan cuenta que el 9% de la tierra en Pilar es propiedad de extranjeros, ¿sí? Un poco en este marco de la ley de tierras y demás, se van dando a conocer datos del Observatorio de Tierras, creado por investigadores de la UBA y del CONICET. Está por debajo del límite legal, que es el 15%, pero casi duplicando el promedio nacional. Son datos del Observatorio de Tierras, creado por investigadores de la UBA y del CONICET. El 9% de la tierra privada, hablando del partido de Pilar, es propiedad de titulares extranjeros, tanto particulares como empresas. El porcentaje está por debajo, ¿no?, de lo que hoy está permitido, que es el 15%, por la actual ley de tierras que el gobierno de Javier Milei busca reformar, pero casi duplica el promedio nacional. En tanto, se desprende de un informe elaborado por el Observatorio de Tierras, integrados por investigadores de la UBA, decimos de la Universidad Nacional de Buenos Aires, y el CONICET. Se trata de un total de 18.926, de las cuales 1.742 están en manos de propiedades extranjeras y representan un 9%. El mapa interactivo fue desarrollado por la socióloga Julieta Cajiano y el historiador Matías Oberlin, ambos becarios del CONICET, y a su vez forman parte del programa de investigadores sobre historia agraria de la Facultad de Ciencias Económicas de la UBA y el Mirador Interdisciplinario Latinoamericano de Políticas Agrarias, ¿sí? Bueno, daba cuenta

0: principal que Inglaterra, como para que podamos ubicarlo en forma geográfica y meterlo dentro de nuestro país. En ese sentido, detallan que existen 36 departamentos que ya exceden el límite fijado por la ley. Y hay cuatro casos, como la ACAR en Neuquén, General La Madrid en La Rioja y Molinos y San Carlos en Salta, donde la extranjerización ya supera el 50%. El 50% de cada uno de estos departamentos, más de la mitad le pertenece a extranjeros. Más de la mitad. Bueno, y ahí hay un relevamiento en cada uno. Todos concentran bienes extranjeros. Y bienes estratégicos como el agua dulce, los recursos minerales, a su vez Iguazú, Misiones, Ituzaingó, el Iberón de Astrada en Corrientes y Campana en Buenos Aires, todas las localidades sobre la principal vía fluvial, bueno, fluvial y navegable del país, superan ampliamente el 30%. Bueno, hablamos del nuevo tope. La ley de la libertad avanza. Rectificó que el dictamen final del proyecto habla de que incluirá un tope del 25% de la extranjerización de tierras a nivel nacional. De todos modos, quita los límites departamentales que, según señaló, son el eje del problema. Así que bueno, parte de la información que en este caso, dentro de todo esto que se viene hablando, bueno, Pilar saca su parte, ¿no? ¿Qué es lo que sucede dentro del partido de Pilar? De este 5%, de este 15%, bueno, nosotros tenemos un 9 registradas, como corresponde, ¿no? Un 9%, sin embargo, hay lugares que ya superan el 50%. Entonces, también ahí, y hablando del actual y de lo que sucede. No, bueno, vamos a ver, decíamos, cómo se va desarrollando esta noticia, pero dentro del partido ya hay un relevamiento. Así que atentos también a cada una de estas informaciones, no solamente en el ámbito nacional, que uno dice, ¿no? Otros números se hablan, otras extensiones, sino también veamos puertas adentro qué pasa dentro de nuestros propios municipios. Tenemos más información para compartir junto a ustedes en el día de hoy. Van a estar hablando desde Farco, de las informaciones que salió por todos lados, desde aquí de nuestra región también, que es que el Vaticano confirmó la visita del Papa al país. Ya hay fecha, ya hay cronograma publicado, así que bueno, decíamos, una de las noticias que también van a estar destacando así, pero también va a haber información desde Córdoba y desde Formosa. Compartimos con ustedes el servicio informativo de Farco.
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5: Hola Argentina, muy buen día, ¿cómo están? Les damos la bienvenida a esta producción informativa nacional de Farco, el Foro Argentino de Radios Comunitarias. Estamos aquí en nuestro centro de producción en la ciudad de Rosario y ya estamos enlazadas las radios comunitarias del país para la primera edición de este miércoles 5 de agosto de 2026. El Papa León XIV vendrá al país en noviembre y visitará Buenos Aires, Córdoba y Luján. Así lo confirmó hoy el Vaticano en un viaje que va a incluir también a Uruguay y Perú. El director de la sala de prensa de la Santa Sede, Mateo Bruni, informó que el Papa va a visitar Montevideo, Paysandú y Florida en Uruguay del 6 al 8 de noviembre. En Argentina estará en Buenos Aires, en Córdoba y en Luján del 8 al 11 de noviembre. Y en Perú va a visitar Lima, Chiclayo, Cusco y Pucallpa del 11 al 17 de noviembre. Se confirma entonces la visita del Papa León XIV a nuestro país del 6 al 8 de noviembre. El gobierno de Milei fue acusado ante la Comisión Interamericana de Derechos Humanos por las graves violaciones a los derechos

0: derechos laborales incluidas en la reforma laboral. Fue en una audiencia convocada por el organismo internacional en Washington ante una denuncia del Frente de Sindicatos Unidos, el Sindicato de Prensa de Buenos Aires y el Centro de Estudios Legales y Sociales, el CELS. Vamos a escuchar parte de la exposición del dirigente de la Asociación Trabajadores del Estado, Rodolfo Aguiar, y de Francisco Rabini, del Sindicato de Prensa de Buenos Aires.
1: La reforma laboral aprobada implica la destrucción del derecho social en Argentina. No exageramos, se elimina su razón de ser, su sentido protectorio. El compromiso de legislar solo de manera progresiva ha sido vulnerado. La nueva legislación es regresiva de comienzo a fin. Bajo el título de la modernización laboral estamos en rigor ante un retroceso al siglo XIX.
2: Al eliminar las protecciones específicas, como la indemnización agravada por despido, el Poder Ejecutivo ha despojado a los redactores, reporteros y editores de su principal escudo de autonomía. Sin esta salvaguarda, el periodista queda en absoluta desprotección frente a los empresarios de medios y las presiones del poder político. Un periodista precarizado es un periodista silenciable.
0: Y el Gobierno Nacional justificó en la audiencia la reforma laboral y dijo que reafirma el compromiso de nuestro país con la promoción y protección de los derechos laborales y sindicales. Así lo expresaba ante la Comisión Interamericana de Derechos Humanos el subsecretario de Derechos Humanos de la Nación, Leonardo Suchet.
3: Nuestro país reafirma su compromiso con la promoción y protección de los derechos laborales y sindicales, así como con las obligaciones internacionales asumidas en virtud de la Convención Americana sobre Derechos Humanos, el Protocolo de San Salvador y los demás instrumentos internacionales aplicables. Reafirma también una convicción histórica: el sistema interamericano constituye un ámbito esencial para la protección de las personas en nuestra región. Por ello, el Estado argentino valora especialmente el diálogo franco y constructivo con esta comisión y su contribución al fortalecimiento de nuestras instituciones democráticas. Las modificaciones legislativas que motivaron el pedido de esta audiencia fueron adoptadas en el marco de un proceso de reforma orientado a afrontar desafíos estructurales del mercado de trabajo argentino, entre ellos los elevados niveles de informalidad y litigiosidad, así como las dificultades para generar empleo formal.
0: Y desde la Comisión Interamericana de Derechos Humanos llamaron la atención sobre lo que está pasando en nuestro país. En su intervención, el comisionado José Luis Caballero de México advirtió sobre otros antecedentes del actual gobierno argentino y sobre el contraste, dijo, entre lo que dicen los tratados internacionales y lo que pasa efectivamente en el país.
4: La Comisión Interamericana ya se ha pronunciado, fíjense, en algunas cuestiones en los últimos tiempos sobre el decreto de necesidad de urgencia frente al 23, aquí en la comisión, en el periodo de sesiones 191, se habló de los recortes en programas de protección social. Vimos con mucha preocupación lo que estaba pasando en torno a la marcha de los jubilados, ¿no?, sobre el derecho de expresión, reunión y asociación, y luego esta ley, ¿no?, que entiendo que ya está plenamente en vigor, aunque hay artículos, me dirán, que están como secuencialmente puestos para que entre en vigor en los años próximos. Pero es decir, hay un contraste entre las obligaciones internacionales de Argentina, con toda claridad, y lo que está pasando en los hechos, como lo muestra la sociedad civil.
0: Parte de lo que pasaba en esta audiencia, a la que fue llevado el Gobierno Nacional ante la Comisión Interamericana de Derechos Humanos por las violaciones de derechos de los trabajadores incluidos en la reforma laboral. El gobierno ahora propone poner un límite del 25% a la concentración de tierras en manos extranjeras. Es lo que anunció en conferencia de prensa la presidenta del Bloque de la Libertad Avanza, Patricia Bullrich, para lograr los votos para la media sanción del proyecto mañana en el Senado. La actual legislación fija un límite del 15%. El proyecto original del gobierno proponía permitir a empresas extranjeras la compra sin ningún límite, pero ante el rechazo social y la falta de votos de senadores y senadoras, la propuesta oficialista es permitir que se queden con hasta una cuarta parte del territorio de cada provincia. De todos modos, mañana se espera una gran marcha al Congreso para rechazar este proyecto. Vamos a escuchar al secretario general de la CTA Autónoma, Hugo Godoy, en una reunión sobre las consecuencias del proyecto que se realizó en la Comisión de Economías y Desarrollo Regional de la Cámara de Diputados.
5: estamos llevando adelante estos planes de lucha y así también nos vamos a movilizar el día jueves próximo para evitar que este tema sea tratado. Convocar al conjunto de nuestro pueblo a un estado de movilización permanente y de rebelión para poder defender la Constitución Nacional, tanto ahora que gobierna un infame traidor a la patria como Milei, como cuando en el menor tiempo posible nos lo podamos sacar de encima para que en el futuro gobierno, cuando podamos generar condiciones de relaciones de fuerza diferentes en este Congreso, seamos capaces o sean capaces junto con quienes nos representen aquí de que estas infames leyes que se intentan aprobar o algunas de las cuales ya se han aprobado sean como alguna vez pudimos hacerlo en este Congreso de la Nación con las leyes de obediencia debida y punto final, no solamente derogarlas sino también anularlas.
0: Recordemos que la movilización central de mañana será en la zona del Congreso Nacional, pero también va a haber marchas en todo el país. Vamos ahora a Córdoba, porque allí los docentes universitarios se suman a la jornada de mañana contra el proyecto de extranjerización de tierras. Nos informa nuestro compañero Andrés Solís desde Radio La Ranchada.
6: Hola a toda la audiencia de las radios comunitarias y del informativo Farco. Crece en todo el país la convocatoria contra la reforma de la ley de tierras que impulsa el gobierno de Javier Milei. Organizaciones sociales, ambientales, territoriales y políticas cuestionan el proyecto oficial y convocan a movilizarse en defensa de la soberanía sobre la tierra y los bienes comunes. En Córdoba, ADIUC, la Asociación de Docentes e Investigadores Universitarios de Córdoba, se sumó a la convocatoria y llamó a movilizarse este jueves 6 de agosto a las 17 horas desde Colón y General Paz. Desde el gremio docente universitario remarcan la importancia de defender la soberanía sobre los territorios y los bienes comunes frente a una reforma que consideran perjudicial para los intereses de la población. Vamos a escuchar a Leticia Medina, secretaria general de ADIUC, quien se refirió a la convocatoria y los motivos del rechazo a la reforma.
7: Bueno, yo creo que desde el sector del trabajo y en particular del sector de los trabajadores de la educación, ¿no?, que venimos desde hace 2 años y medio ya luchando por en defensa de un bien común que es la educación pública, la universidad pública, la ciencia y la tecnología, podemos dar cuenta de cómo este gobierno viene atentando contra esos valores y esas riquezas que tenemos en nuestro país y que han hecho grande a nuestro país en toda esta historia. En la universidad, además, hay mucho trabajo, muchos equipos de investigación, muchas áreas y departamentos que trabajan sobre temas que tienen que ver con el territorio, con la soberanía. Pone un marco normativo que permita que el Estado ceda a actores privados el control sobre esos recursos.
6: La convocatoria se desarrolla en distintas ciudades del país y tendrá como punto central una movilización hacia el Congreso Nacional, donde el proyecto será tratado por el Senado. Las organizaciones convocantes sostienen que el debate sobre la propiedad de la tierra debe contemplar la soberanía nacional, la protección de los territorios y los derechos de las comunidades que los habitan. Informó desde Córdoba Andrés Solís, de Radio La Ranchada.
0: Y ahora vamos a Formosa, porque allí la ciudad capital se prepara para enfrentar posibles inundaciones ante el fenómeno del Niño y las próximas lluvias. Nos lo cuenta nuestro compañero Guillermo Guillén desde FM La Nueva.
8: Hola compañeros, compañeras y oyentes del informativo Farco. En el marco de proyecciones climáticas que advierten la llegada de un fenómeno de El Niño de gran magnitud en la región, la Municipalidad de Formosa puso en marcha un operativo especial para acelerar el escurrimiento del agua y mitigar posibles anegamientos en la ciudad. En comunicación telefónica con Radio La Nueva, el subsecretario de Gobierno Municipal, José Olmedo, brindó precisiones al respecto.
9: Fue una reunión del intendente, el jefe de gabinete y el secretario de Obras Públicas. Okay. Donde obviamente le instruyó a que arrancara los trabajos previos. Nosotros sabemos que se avecina un fenómeno climatológico. Ojalá no llegue a las magnitudes que están pronosticando los expertos en clima. Y en virtud de eso se están haciendo trabajos que lo solemos hacer, pero no en esta época del año, de manera habitual. Ahora se está realizando de manera más constante.
8: Olmedo además comentó sobre el esquema de contingencia dispuesto por el intendente Jorge Joffre.
9: Ahora lo estamos haciendo con 2 máquinas limpiando todos los canales principales de desagüe de manera natural que tiene la ciudad de Formosa. Esto va a permitir el rápido escurrimiento de las aguas ante las lluvias copiosas que se avecinan, no solamente en la ciudad de Formosa, sino en toda la región.
8: José Olmedo además comentó sobre el nuevo comité que se creó para este tipo de emergencias.
9: Nosotros tenemos el personal capacitado, no te olvides que de la mano del ingeniero Jorge Joffre se creó la Dirección de Prevención y Emergencia, que si hacemos un paralelismo, tiene algunas funciones de defensa civil. Uh-huh. Y ellos rápidamente actúan cuando hay este tipo de inconvenientes. Pese al escaso recurso humano que tenemos en esa dirección, se mueven muy bien los compañeros y pueden cubrir el territorio afectado de manera muy rápida y ágil.
8: El subsecretario de Gobierno Municipal, José Olmedo, además apuntó al negacionismo del presidente Milei ante estos fenómenos climáticos.
9: Efectivamente, estamos no solamente preocupados, sino que también nos estamos ocupando, independientemente del bajo presupuesto. Uh-huh. Tenemos de presidente una persona negacionista que cree que la Tierra es plana y que la Agenda 2030 es un negocio de unos giles. No cree en el cambio climático. En consecuencia, es todo cuesta para atrás. Y por si fuera poco, no tenemos antecedentes de visita del presidente. En Bahía Blanca, no solamente que fue a sobrevolar, no se fue nunca más, sino que cuando quisieron habilitar una partida presupuestaria especial para reconstruir Bahía Blanca desde el Congreso,
10: sí,
9: él mandó, ordenó, votar en contra. Sí. Cuando tuvieron los números y lo aprobaron, ¿qué hizo este muchacho? Lo vetó.
8: Reporto para el informativo Farco desde la ciudad de Formosa, Guillermo Guillén de La Nueva, 98.1.
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0: Y hasta ahí llegamos con la primera edición de Informativo Farco de hoy miércoles 5 de agosto de 2026. Cristian Torres estuvo en controles, Pepe Frutos en la conducción y las radios que integran Farco en la producción. Nos reencontramos en la segunda del día. Chau.
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0: últimos minutitos de este noticiero en la que queremos compartir con ustedes algunas invitaciones que nos van llegando a través del 11 35 86 58 79. Una invitación que nos realizan desde la feria No Como Pasto a este próximo domingo.
1: 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Los invito este domingo a la No Como Pasto, la feria vegana que se hace en Raíces, Sarmiento 1810. Vamos a estar feriando desde la 1 de la tarde hasta las 7. Va a haber emprendimientos, Morphy Vegan, artesanías, indumentaria, suelta de libros, gratis feria, bingo solidario y venta de tortas fritas. También vamos a estar haciendo un taller de encuadernación a favor de los animales, así que sumate a participar y a colaborar este domingo en el Centro Cultural Raíces, Sarmiento 1810, desde la 1 de la tarde. Los re esperamos.

0: Y te venimos hablando de las costureras solidarias de Pilar. Vienen buscando colaboración tanto para la jornada del Día del Niño como para seguir sosteniendo el cine en el barrio.
1: Desde la red de costureras solidarias de Pilar estamos llevando adelante el proyecto de cine en tu barrio. Nos acercamos a algún comedor, algún merendero, alguna institución para proyectar una película infantil para los niños del barrio. Para poder llevarlo adelante, estamos pidiendo que nos ayuden con gaseosa, con maíz para hacer pochoclo, azúcar y aceite. Todo eso es lo que estamos necesitando para compartir una merienda con los niños y darle pochoclo como si fuese un cine de verdad. Quienes estén interesados en ayudarnos pueden hacerlo a través de nuestras redes sociales, tanto en Facebook como en Instagram. Somos Costureras Solidarias de Pilar, @costurerasPilar, o por WhatsApp al 011-15-6742-7635. Gracias desde ya por la colaboración de quien pueda colaborar.
0: Este noticiero fue posible por el trabajo de Yamila Ramírez en la operación técnica y puesta al aire, el trabajo de Vanina Correa, allí en la sala de producción Norita Cortiñas, Gustavo presente, y aquí en el estudio Darío y Maxi, quien les habló, Gisela Romero. Un placer para mí hacerles compañía, nos volvemos a reencontrar mañana.

0: mejor compañía la escuchamos en la 5.
1: Ahí vamos.

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1: La Red de Costureras Solidarias de Pilar pone énfasis este mes de agosto en la colecta para el Día del Niño. Recibimos golosinas, juguetes en buen estado y libros infantiles para entregar a niños de Pilar y distintas instituciones amigas. Esta es una colecta que tiene vigencia durante todo el año, pero mucho más fuerte en el mes de agosto para poder darle una sonrisa a los niños. Quienes puedan colaborar se pueden contactar a través de las redes sociales, tanto en Instagram como en Facebook, @costurelaspilar, y si no, por WhatsApp al 11-6742-7635. Toda ayuda es bienvenida.
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1: El Servicio Meteorológico Nacional prevé para hoy una temperatura máxima de 16 grados con cielo nublado. El viento soplará del este a lo largo de toda la jornada.
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1: Fernández Agasti podrá votar de manera virtual por la ley de tierras si el Senado se lo permite. La senadora mendocina cursa un embarazo avanzado, por lo que su médico le indicó no viajar hasta la ciudad de Buenos Aires, y en ese marco, la vicepresidenta y titular del Senado, Victoria Villarruel, hizo lugar a su pedido con carácter individual, excepcional y transitorio, aunque la definición última sobre su participación con voz y voto quedará en manos del resto del cuerpo, que votará previamente al inicio del debate.
0: Testimonios.
2: No estoy incapacitada para leer expedientes, para debatir ni para votar. Simplemente no puedo viajar largas distancias. Y existiendo medios virtuales que han sido probados y autorizados incluso por la Corte Suprema de Justicia de la Nación, no veo por qué se me pueda negar este pedido. Este pedido que hago no tiene nada que ver con la licencia por maternidad que me corresponde y que la tomaré en su debido tiempo. Simplemente es el derecho de una senadora y de una provincia a estar representada en el momento en que se quieren entregar las tierras a los extranjeros. Y es mi derecho, mi deber y mi obligación como argentina y mujer del interior defender a los ciudadanos que me votaron.
1: La moción de Fernández Agasti, que pueda aprobarse con mayoría simple, se tratará mañana, unos minutos antes del debate por la ley de tierras, de la cual la legisladora ya anticipó su voto negativo.
0: Nuestra provincia.
1: Kicillof instó a la dirigencia a movilizarse mañana y el viernes, luego de una reunión con diputados y diputadas nacionales y provinciales que forman parte del movimiento Derecho al Futuro. El mandatario bonaerense le encomendó a su espacio estar en la calle y acompañar a la gente para escuchar los reclamos y formar parte de las reivindicaciones que se demanden. De esa manera, tanto el MDF como el peronismo bonaerense serán parte de la movilización por la ley de tierras que se prepara mañana en el Congreso, como en la marcha por tierra, techo y trabajo que las centrales obreras y las organizaciones sociales llevarán adelante el viernes 7 en el marco del Día de San Cayetano.
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1: La morosidad afecta más a los jóvenes del área metropolitana de Buenos Aires. Según el mapa interactivo desarrollado por el Centro de Estudios de la Ciudad con el apoyo de la Fundación Friedrich Ebert, el fenómeno afecta de manera desproporcionada a los menores de 35 años que están más endeudados con fintechs que con entidades tradicionales, siendo la mora significativamente más alta en el conurbano y en el sur de la ciudad de Buenos Aires. De acuerdo a la herramienta desarrollada a partir de datos del mapa de la deuda, las personas de dicho rango etario registran tasas de deuda que superan el 25% y alcanzan picos de hasta el 50% según el tipo de entidad acreedora.
0: Nuestro mundo.
1: Guatemala declaró la alerta roja por el volcán de fuego. El coloso aumentó su actividad, registrando fuertes explosiones, emisiones de lava y columnas de ceniza que superaron los 6.000 metros de altura. Ante el agravamiento del fenómeno, las autoridades del país centroamericano declararon la alerta roja de máxima peligrosidad y ordenaron evacuaciones preventivas. El Instituto de Vulcanología informó que el volcán evoluciona hacia una fase más explosiva y alertaron por deslaves de material volcánico ardiente en las laderas con mayor peligro para las comunidades en los flancos oeste y sur, mientras que no se descartó un aumento de la actividad en las próximas horas.
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1: Gremios universitarios marcharán contra la extranjerización de tierras. Los sindicatos de docentes y no docentes de las universidades nacionales FEDUN y FATUN sumaron su rechazo a la denominada por el oficialismo Ley de Inviolabilidad de la Propiedad Privada y se sumarán a la movilización programada para mañana frente al Congreso de la Nación. Mediante un comunicado, ambos espacios gremiales aseguraron que la tierra, los recursos y el futuro del país no pueden quedar en manos de intereses extranjeros y convocaron a la comunidad universitaria a concentrarse desde el mediodía en la intersección de las calles Solís e Irigoyen en la ciudad de Buenos Aires.
0: Polideportivo.
1: se juegan dos partidos postergados de la Liga Profesional de Fútbol. Boca recibirá a Estudiantes de La Plata en la Bombonera desde las 19 bajo el arbitraje de Nazareno Araza, mientras que Tigre hará lo propio con Belgrano de Córdoba desde las 21:15 con el referato de Fernando Echenique. Ambos encuentros corresponden a la segunda fecha del torneo, que no se pudieron disputar por la participación tanto del Ceneice como del Matador en la Copa Sudamericana.
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1: Dona sangre. ¿Con qué frecuencia se puede donar sangre? 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
2: Y las que no, 4 veces por año.
1: ¿Puedo donar estando embarazada o en periodo de lactancia exclusiva? Durante el embarazo, después del parto. Y durante la lactancia, hay una mayor necesidad de hierro.
2: Uno de los nutrientes que se pierden al donar.
1: Por lo tanto, no se puede donar hasta transcurridos 2 meses luego de un parto vaginal, 6 meses post cesárea o cuando finalice la lactancia. 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